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1: Nueve de la noche, un minuto.
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2: Muy buenas noches, damos inicio a un nuevo boletín informativo en Radio La Discusión y comenzamos revisando informaciones del ámbito local. Subdere impulsa más de 330 millones de pesos en proyectos para mejorar espacios vecinales y caminos de San Carlos. Se trata de la construcción de una nueva sede social y el mejoramiento de la multicancha de Villa Los Jardines, además de un proyecto para recuperar caminos y pasajes de distintos sectores de la comuna. La iniciativa de Villa Los Jardines contempla una inversión cercana a los 170 millones de pesos financiados a través del programa de mejoramiento urbano PMU de la Subdere. El proyecto considera una sede social de aproximadamente 120 metros cuadrados y el mejoramiento integral de la multicancha existente. En cuanto a la totalidad de fondos para la habilitación y recuperación de caminos y pasajes de distintos sectores de San Carlos, esta cifra alcanza los 158 millones de pesos. Y en el ámbito nacional, durante este fin de semana volverá el transporte público al eje Bandera luego de la reapertura realizada este viernes, en la que se confirmó la nueva característica del paseo semipeatonal que tendrá ahora la calle, donde habrá un espacio de 3,5 metros destinado solamente para los buses red. El alcalde de Santiago, Mario Desbordes, explicó que la vía contará con solo 3 recorridos diurnos y uno nocturno, y esto comenzará a circular desde este sábado en adelante a una velocidad máxima de 30 kilómetros por hora. En ese sentido, debido a que los ciudadanos están habituados a la ausencia de transporte público en dicha arteria, se dispondrán servicios especiales del municipio en colaboración con la Prefectura del Tránsito, que está bajo la conducción del general Víctor Bielma de Carabineros. Y con esta información ponemos fin a un nuevo boletín informativo en Radio La Discusión. Quédese en la sintonía de la 94.7 y nosotros nos encontramos en una hora más con nuevas informaciones.
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0: 9:32.
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2: Vicente Méndez, nacido en Concepción el 5 de abril de 1858, luego de la muerte de su padre, se radicó en Chillán para administrar los fondos que éste le heredó. En 1907 asumió como intendente de Ñuble, cargo en el que se mantuvo hasta 1920 y que le permitió realizar importantes obras para Chillán y la entonces provincia. Ejemplo de lo anterior es el tren chico a las termas o la finalización del antiguo edificio de la intendencia, el cual resultó destruido en el terremoto de 1939. Junto a José María Sepúlveda Bustos, alcalde de Chillán en la época, impulsaron la red de alcantarillado de Chillán y la construcción de la población obrera. Falleció en Chillán el 2 de marzo de 1929. Este fue un aporte a la memoria de la Discusión Radio y la Unidad de Patrimonio Municipalidad de Chillán. 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
1: 10 de la noche, 3 minutos.
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2: Muy buenas noches, damos inicio a un nuevo boletín informativo en Radio La Discusión y comenzamos revisando informaciones del ámbito local. En dependencias de CONAF Ñuble se desarrolló una reunión de coordinación que contó con la participación de las patrullas forestales de Carabineros de Ñuble, instancia en la que se abordaron estrategias preventivas y acciones conjuntas para enfrentar el próximo periodo de mayor riesgo de incendios forestales 2026-2027. Durante el encuentro se destacó el importante trabajo que desarrollan las patrullas forestales de Carabineros en el territorio, cuyo despliegue ha sido esencial en la prevención de incendios, la detección temprana de focos de fuego y la detención de personas vinculadas a estos delitos. Asimismo, la reunión permitió reforzar las estrategias de acercamiento con la comunidad, promoviendo la educación preventiva y la concientización sobre las conductas de riesgo. Y en el ámbito nacional se decretó prisión preventiva para el exalcaide de la cárcel de Punta Arenas, imputado por muerte de reo en Santiago 1. Tras ser formalizado este viernes por su presunta participación en el homicidio de un interno ocurrido en el año 2018 al interior del penal Santiago 1, el exalcaide de la cárcel de Punta Arenas, Juan Farías Pumero, quedó en prisión preventiva. Según informó EMOL, el tribunal decretó la medida cautelar luego de considerar que el Ministerio Público presentó antecedentes suficientes para atribuirle participación como autor en el homicidio junto al funcionario Alex Vega Torres. Farías fue detenido en medio de la denominada Operación Apocalipsis 2, investigación que indaga una presunta red de corrupción al interior de recintos penitenciarios y que también involucra a Vega, dirigente de la Asociación Nacional de Funcionarios Penitenciarios, ANFUP. Y con esta información ponemos fin a un nuevo boletín informativo en Radio La Discusión. Quédese en la sintonía de la 94.7 y nosotros nos encontramos en una hora más con nuevas informaciones.
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0: 10 de la noche, 30 minutos.
1: 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Arturo Merino Benítez nació en Chillán el 17 de mayo de 1888. Fue hijo de Pedro Merino Feliú y Clorinda Benítez Labé. En 1903, antes de cumplir 15 años, ingresó a la Escuela Militar, de donde egresó en 1908 como subteniente. Desempeñó los cargos de director de la Escuela de Aviación Militar en 1926 y director general de aviación en 1928. Una de sus obras fue la fundación del Club Aéreo de Chile en mayo de 1928. La infatigable labor de Merino Benítez continuó con la creación en 1929 de la línea aeropostal Santiago-Arica, lo que dio paso a la aviación comercial en Chile. Forma la línea aérea nacional LAN.

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1: 11 de la noche, un minuto.
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2: Muy buenas noches, damos inicio a un nuevo boletín informativo en Radio La Discusión y comenzamos revisando informaciones del ámbito local. Cerca de 11 mil millones de pesos menos tendrá el gobierno regional para invertir en Ñuble, según la propuesta de ley de presupuestos ingresada al Congreso por el Ejecutivo para el año 2027. Así lo confirmó el gobernador Óscar Crisóstomo tras conocer el documento, quien advirtió que dicha rebaja impacta en las confianzas con el gobierno central y además en la continuidad de obras y de nuevas iniciativas proyectadas para el próximo año. En ese sentido, Óscar Crisóstomo detalló que tenemos ya en nuestras manos la partida 31, que es el presupuesto para los gobiernos regionales, que plantea una rebaja que va más allá de lo que se había anunciado en las conversaciones con el ministro de Hacienda, y por eso refleja un escenario que no esperábamos. Y en el ámbito nacional, personal del departamento 12-9 de Carabineros detuvo durante la madrugada de este viernes a 7 personas de nacionalidad venezolana por un secuestro ocurrido el pasado 30 de septiembre en la comuna de La Florida. El teniente coronel Fernando Bozo Martínez, jefe del departamento del 12-9, detalló que la investigación se remonta a un hecho originado en disputas territoriales de bandas dedicadas al tráfico en pequeñas cantidades. En ese contexto se produjo el secuestro de una persona de nacionalidad chilena a eso de las 22:30 horas del pasado 30 de septiembre, cuya vinculación se habría generado a través de disputas por este tipo de delitos. Tras este suceso se comenzaron a realizar las diligencias investigativas con el objetivo de dar con la persona secuestrada y con los sujetos vinculados al ilícito. De este modo, el jueves de esta semana se solicitó la respectiva orden de detención para dos sujetos vinculados y situados en el sitio del suceso, además de gestionar el allanamiento de 4 inmuebles en las comunas de La Florida, Independencia y San Ramón. Y con esta información ponemos fin a nuestro último boletín informativo de esta jornada. Los dejamos invitados a revisar nuestro sitio web www.ladiscusión.cl, donde podrá encontrar esta y otras informaciones. Que tenga buenas noches.
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0: Aires y Perú. En 1950 viaja a Estados Unidos y expuso en la Sala de la Unión Panamericana en Washington y también en Nueva York. Fue agregado cultural de Chile en Francia. En 1952, su éxito en París le significó resonancia mundial. Durante la década del 50 expone en diversas partes de Europa. En 1956 volvió a exponer allí, continuando su gira artística por toda Europa y el mundo entero. Presenta sus trabajos más tarde en Japón, Nueva York, Washington, India y la mayor parte de los países del Oriente. Destacó por su pintura al óleo, en especial por su fuerte colorido y una técnica abundante de gran empaste. Realizó cuadros de marinas y paisajes de puertos del sur de Chile, naturaleza muertas, retratos, casas antiguas, alamedas, rincones coloniales de Chillán, Talcahuano y Concepción. En las últimas etapas de su carrera evolucionó hacia una pintura abstracta. Muere en Santiago el 30 de diciembre de 1978. 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
1: 0:03.
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0: 0:31.
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2: La población Víquer junto a Mardones conforman una sola unidad de origen. Se trata de predios periurbanos que fueron siendo loteados ante la llegada de la población rural. Favoreció su desarrollo la existencia de canales provenientes del río Chillán, como el recordado Huayca. Por ello, no era extraño que las familias del sector dieran vida a quintas y chacras. Así lo recuerdan las vecinas.
3: Teníamos

0: Había vecinos que mantenían puestos en la feria de Chillán. La historia y los propios vecinos señalan que luego del terremoto de 1939, muchas familias llegaron al sector, provenientes de áreas rurales, de comunas vecinas. Como se dijo, se trataba de predios de excelente calidad agrícola y que además estaban próximos a la ciudad.
1: Uy, esto era aquí un puro potrero. Esta esquina aquí era ahí de entrada una carretera enterrada. Entraba algún chancho que pasaba por un lado u otro, ahí quedaba enterrado. Mi esposo trabajó como presidente de la población varios años. Pedí a la municipalidad, Dios gracias, que siempre tuvo acogida, y entonces se traían camiones de ripio, de escombro, y se tiraban ahí.
0: Al igual que en otros barrios de Chillán, el sentido de pertenencia exhibido por los vecinos tiene su origen en antiguos vínculos sociales. Y es que juntos debieron luchar por contar con espacios más dignos y amigables. La nostalgia hace ver aquellos años como una época especial, donde las personas solían comprometerse con proyectos que involucraban a toda la comunidad.
2: La población era todo, aquí era muy, muy unido. Los vecinos que éramos, entre todos los cuantos amas, la juventud en ese tiempo, los cabros chicos, todos jugábamos juntos, compartíamos todo. También hacíamos, cuántos años más adelante, ya habían, como las mamás se juntaban en los comités, porque habían comités, entonces esos comités ellas tenían su convivencia. Entonces los niños también participábamos nosotros en juntarnos, hacer hacíamos también fiestas, se les celebraba la Navidad. Y también se le hacía, ¿cuánto se llama?, juegos populares.
0: Un elemento símbolo del sector es la copa de agua, que funciona hasta nuestros días y que se encuentra emplazada en la calle que numerosos chillanejos aún conocen como La Manga, en alusión a la forma curva de su trazado.
2: Subir para arriba era como toda aquí la población, cualquiera llegamos y pedíamos permiso, pasábamos ahí a jugar.
0: Como todas las poblaciones aledañas a las cuatro avenidas, el sector suroriente de Chillán surge en forma espontánea y sin urbanización previa. La luz eléctrica, el agua potable y el pavimento son avances que llegan mucho después de los primeros vecinos. Hoy, como ayer, el sector es paso obligado para quienes deseen dirigirse a sectores turísticos de la montaña de Ñuble.
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1: Una de la mañana, 3 minutos.
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0: 1 de la mañana, 30 minutos.
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2: La población 11 de septiembre nace en uno de los barrios deteriorados de Chillán, específicamente en el sector oriente, más inmediato a las cuatro avenidas de la ciudad, en el lugar exacto donde hasta 1902 se erigía el cementerio de los disidentes. Más tarde, y luego de una política de saneamiento del intendente Vicente Méndez y el alcalde de Chillán, el doctor José Sepúlveda Bustos, el cementerio fue trasladado y en su lugar se emplazó la población 11 de septiembre. Así lo describe el historiador Marco Aurelio Reyes Coca, quien también da cuenta cómo este barrio de Chillán nace por la necesidad que tenían los profesores de contar con viviendas dignas. Por su parte, Rosa Morales, habitante del sector, también destacó el esfuerzo de una cooperativa que se formó para entregar solución al requerimiento habitacional de los docentes de Chillán.
3: En su base inicial, la población 11 de septiembre se construye en sitios que eran también mal utilizados. Habían algunos sectores de todavía reservorios de bosques, habían todavía quedaban ahí a orillas del río. Eran viviendas muy precarias, ahí habían viviendas, las poblaciones eran como poblaciones callampas también. Y por otro lado era lo que toda la gente sabía, que había sido el sitio donde estaba el cementerio. Entonces, eran de poca plusvalía, eran sitios de muy baja plusvalía, tenían el metro cuadrado muy barato.
4: Se juntaron 61 personas de esa época en el año 65 y mediante un préstamo compraron dos hijuelas al señor Selman. Ese era el apellido del señor. Dejaron por casi 2 años que se utilizara para atalaje y ellos se ganaban con eso. A los 2 años se contrató a una empresa mediante un préstamo de la AAP Isabel Riquelme. Cada profesor obtuvo un préstamo y se inició la construcción de los 61 casas.

0: familias que están aledañas a nosotros.
1: De esta manera, el único objetivo de la cooperativa que dio paso a la población 11 de septiembre fue entregar una vivienda digna a los profesores de Chillán. Y aunque en un principio se entregó en condiciones muy primarias, fueron los mismos vecinos quienes debieron terminarlas para vivir en medio de calles sin pavimento y sin mucha locomoción para acceder a ellas.
2: Tierrales, pedregales, pero las casas eran muy dignas, eran bonitas casas dentro de un modelo que construían las cooperativas, porque también era de acuerdo a la capacidad económica y de capital financiero que manejara la cooperativa y de la capacidad de pago que tenían también los productores.
0: Bueno, primero que nada, esto eran potreros, y de ahí de la calle que tenía hacia arriba había parcelas donde vendían sandía, melones. Nosotros íbamos a comprar en la época, en esta época ya comprábamos ahí las verduras y algunas cosas, y ahora son villas preciosas que existen hacia allá. En un principio fuimos muy pocos los que nos pusimos a vivir de inmediato, porque nosotros llegamos el año 69, los primeros pobladores, en marzo del 69, porque ya se estaba pagando dividendos. Al principio era un lugar tranquilo, muy apacible, con rico aire, no había robos, y así nos fuimos conociendo. Y así fueron naciendo nuestros hijos y se fueron criando. Y llevamos 36 años, vamos a cumplir en marzo 36 años viviendo aquí.
1: Más tarde, y luego de formada ya la primera etapa de la población 11 de septiembre, se realizó la construcción de la segunda etapa, a la que aún pertenece el vecino del sector.
3: Bueno, en esa época, como se organizó la primera, formamos otro segundo grupo y se hizo todo el trámite y se construyó la segunda etapa. Fue tipo distinto de casa. La nuestra, no puedo decir de las presentes, fue de mejor calidad, se puede decir. Fue más grande, son 65 metros de construcción con piso y medio. Y después de tanto tiempo, así como dijo, también pertenecimos a PES Préstamo y se construyó.
1: La población 11 de septiembre debe su nombre al Día del Profesor, que se celebraba justamente en esa fecha. Y aunque luego de 1973 se cambió para el 16 de octubre, los profesores que aún viven en el sector celebran su día el 11 de septiembre. Así lo contó el docente Marco Aurelio Reyes.
2: Bueno, eso es que él celebraba el Día del Profesor. Era el Día del Profesor, el 11 de septiembre. Ese era el día, digamos, que se le celebraba en todo el país. Así que después, bueno, ya tomó otra connotación. Así después ya la gente decía, bueno, ¿cómo se va a llamar población 11 de septiembre?
1: Pero uno de los recuerdos más palpables que aún mantienen los actuales habitantes de la población 11 de septiembre es el del cementerio que se encontraba en el llamado Parque Arauco del sector.
0: Al frente, la Juan 23, era el cementerio viejo católico. Y el bosque que nosotros conocemos, pues el bosque, es que está en la esquina, ese sí era el cementerio alemán. Y cuando llegamos aquí, aún estaba un hoyo grande ahí, que dicen que ahí había bóvedas, ¿no? Y de los sitios de la Juan 23 salían hasta la hora, hacen hoyos y salen una todavía. Y cuando nosotros llegamos, nos llamó la atención, porque eso todavía el parque estaba cerrado, estaba... Había un cuidador, vivía un señor que cuidaba todo ese, por mandato de los alemanes, porque esta era de la colonia alemana.
1: Otro de los factores que también marcó en un principio fue la escasa locomoción que existía para trasladarse.
0: Aquí estábamos tan alejaditos, y como era este, como nosotros empezamos diciendo que esto era campos, potreros, todo, había una sola línea y había como dos o tres liebres que pasaban. Eran unas liebres que sonaban para todas partes, pero lo único que nosotros teníamos para trasladarnos a la ciudad mientras nosotros no teníamos nuestro propio modo de salir.
1: La población 11 de septiembre, y entre sus calles y habitantes, todavía es recordada como el barrio de los profesores de Chillán.
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1: 2:02.
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0: 2:32.
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2: Terrenos baldíos fue lo que le dio vida a la población Kennedy, un conjunto habitacional instalado al oriente de Chillán, en lo que se conoce como la Cañada del Oriente. Así lo describe el historiador Marco Aurelio Reyes Coca y el vecino del sector René Viveros, quienes también explicaron que la población nace a raíz de un programa del gobierno de la década del 60 destinado a la construcción de poblaciones para clase media, relacionado con una política de vivienda imitada desde Alemania y cuyas viviendas se construyen sobre la base de iniciativa privada.
3: La población Kennedy obedece a ese modelo de resolver un problema de vivienda que era crítico en Chillán después del terremoto y que se prolongó, como puedes ver, durante más de 20 años. Estábamos hablando de más de 20 años ya, 20, 25 años. Y justo la población Kennedy se construye en Chillán similar, por épocas más o menos similares al Tejar, que tenían dos características bien.

0: Seguían pagando con el arriendo.
1: Este barrio se instaló en la ruralidad de Chillán, donde solo existían loteos de quintas de antiguos fundos que existían en la ciudad. Así lo describió Marco Aurelio Reyes.
0: Era un área que venía a ocuparse, venía acelerada una reutilización del suelo, porque eso correspondía desde allí, así, si miramos hacia Coihueca, cuando está el regimiento, ¿no es cierto? Todo eso es lo que se llamaba la Quinta Agrícola, que era un lugar ya tremendamente de ruralidad en Chillán, porque incluso el regimiento también llegó allí más o menos en esa misma época, por los años 50. El regimiento no estaba allá, el regimiento también obedece a otra política de ocupar algunos espacios. Mira, que a la larga yo diría que fueron fomentando la ampliación horizontal de la ciudad.
1: Este barrio de Chillán debe su nombre al recordado presidente de Estados Unidos, John Kennedy, quien por esos años fuera asesinado en medio de una multitud que lo aclamaba. Y aunque estábamos un poco distante de este hecho, la población Kennedy quiso recordarlo y homenajearlo poniéndole su nombre.
0: El presidente Kennedy tenía una imagen tremenda en los países del tercer mundo. Era un presidente exitoso y además se transforma en un mito realmente con su muerte trágica. Así que había mucha expectativa. Entonces aquí se le quiso rendir un homenaje a ese expresidente de Estados Unidos, ¿eh? Esa fue la razón que se le llamara, digamos, la población Kennedy.
1: Esta población tradicional de Chillán aún mantiene entre sus calles una escuela, la sede vecinal y la iglesia. Todas construcciones que se conservan desde sus inicios. Los vecinos de la población Kennedy reviven recuerdos pasados. Entre ellos, varias celebraciones importantes, toda una vida para algunos y recuerdos imborrables para otros.
2: Toda la vida. Primero, cuando chica era de calle Chacabuco. Vivía en calle Chacabuco, frente al regimiento. Ahí me acuerdo yo, haciendo memoria ahora, pasaba un tremendo río, un tremendo canal por ahí. Y ahí jugábamos y todo, y el regimiento era, pero, tremendo. No es tan ahora como está ahora, tan ordenadito y todo, pero habían el regimiento, digamos, el regimiento, era así como digamos, que era como un campo así. Eso es lo que recuerdo y me gusta porque pasaba hasta un canal ahí y todo, jugábamos en el canal, era súper bonito.
1: La población Kennedy ha visto pasar por sus calles varias generaciones y aunque hoy varias de ellas ya han emigrado a otros sectores de la ciudad, en sus casas todavía quedan vecinos que han visto evolucionar y progresar a este barrio de Chillán.
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1: Tres de la mañana, 4 minutos.
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0: 3 de la mañana, 30 minutos.
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2: Hasta 1835, el actual Chillán se desarrollaba donde hoy encontramos a Chillán Viejo. Precisamente, luego del terremoto de ese año, se decretó el abandono del pueblo viejo y se trazó el Chillán Nuevo. Muchos vecinos no quisieron abandonar la zona y se quedaron allá. Posteriormente y hasta 1927, Chillán Viejo tuvo la calidad de comuna, pero dicho mérito le fue suprimido por el gobierno de Carlos Ibáñez del Campo. De todos modos, siempre continuó desarrollándose en forma espontánea y atrajo a pobladores de otras comunas y de predios rurales. Juan Pablo Arias es nacido en Pemuco, y así recuerda el pueblo de hace 60 años. La fisonomía del sector también era diferente. Ni la plaza ni el parque monumental lucían como hoy los conocemos. Sigamos conociendo historias de Chillán Viejo. El sector no contaba con agua potable, alcantarillado ni luz eléctrica. De hecho, solo hace unos pocos años esas deficiencias fueron subsanadas. Hacia mediados del siglo XX, los niños debían educarse en la actual Escuela Pacheco Altamirano, donde se les inculcaba el sentido histórico del lugar. En esos mismos terrenos, se levantó en otro tiempo el convento y el colegio de los padres franciscanos, donde O'Higgins aprendió sus primeras letras. Los vecinos recuerdan que a contar de la década del 60, comienza a fraguarse en Chillán Viejo la posibilidad de levantar el parque monumental en memoria del padre de la patria, Bernardo O'Higgins. El principal impulsor de la obra fue el destacado periodista y director del diario La Discusión, Alfonso Lagos Villar. Ese parque, que contaría con un mural de piedra de la artista María Martner, generó grandes expectativas en la comunidad, que esperó durante años para ver finalizada la obra. Óscar Cabezas trabajó en la construcción del parque.
3: Yo trabajé ahí en el parque, ahí estaba la casa de Bernardo O'Higgins, y cuando trabajé en esos años que trabajé yo, y nosotros desarmamos la casa de Bernardo O'Higgins y ahí hicimos el muro de concreto. Como tres meses, y no duró más porque los camiones de los milicos hicieron el cerro, se pusieron a hacer una calle que había, el 20 de agosto estaba completa, y la cortaron, en ese tiempo la cortaron la calle. Sí, pues nosotros pegábamos las piedras, hacíamos el concreto, pegábamos las piedras, nosotros mismos, y así. Sí, pasábamos por el fierro, muchas cosas que se hacían de todo ahí.
2: Pero así como el parque sería motivo de orgullo, los chillanvejanos también cuentan con el hito de haber cobijado a un zoológico. El autor de dicha obra fue el recordado vecino Carlos Yungue. Así lo evoca Óscar Cabezas.
3: Yo trabajé también un tiempo en el zoológico ahí. Después murió primero el viejito, a los años murió ella, y después se hizo cargo al zoológico al hijo, y el hijo vendió el zoológico, se lo llevaron para Conce. Por allá está, según habrán algunos pajaritos ahora.
4: Le dábamos comida a los pajaritos, yo le daba comida
3: a los pájaros. Sí, pues le dábamos comida a los pájaros nosotros. Limpiarle a los pájaros, darles comida.
4: Barrer,
3: eso es lo que hacíamos ahí nosotros.
4: Hasta un pingüino había, pues.
2: La falta de recursos y la indiferencia de los chillanejos en general terminaron por acabar con la existencia del mentado zoológico. Prácticamente todas sus especies fueron derivadas al zoológico de Concepción. En 1995, Chillán Viejo retomó su condición de comuna. A partir de ese año, solo ha sabido de progresos. Sus calles lucen completamente pavimentadas. Cuenta con una hermosa y remozada Plaza Mayor, un nuevo e imponente palacio consistorial y vislumbra otros interesantes proyectos. La idea es lograr la imagen comunal de una zona apacible, histórica, colonial y cultural.
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1: 4 de la mañana, en punto.
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0: 4:30.
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2: Las calles polvorientas, casas chatas y luces mortecinas son lo que dieron vida al barrio de Chillancito, un conjunto instalado al oriente del canal Atajo Abierto que corría por lo que hoy es Avenida Argentina. Así lo describe el historiador Marco Aurelio Reyes, quien también da cuenta de la real saga del sector, creado en torno a la prolongación de la calle Bulnes, que constituía el antiguo camino a Coihueco, por donde circulaban las lentas caravanas de carretas que bajaban desde las haciendas, como la Bustamante, de don Vicente Méndez Urrejola. Su ubicación, a un costado del estero Las Toscas, hacía de Chillancito un barrio expuesto a las continuas inundaciones cuando las lluvias se hacían más copiosas.
3: Chillancito fundamentalmente se organiza en torno al camino hacia Coihueco, hacia el camino hacia la montaña, pero en el nororiente, orientado hacia el nororiente de la ciudad. Una zona muy rica, especialmente maderera y ganadera. Entonces, ese era un sector que servía como de tránsito desde el sector interior, ¿no es cierto? Y esto es antes del ferrocarril, porque el ferrocarril de Chillán a Recinto, que se construye en los inicios del siglo XX, ¿cierto? Bueno, también va a tener un rol muy importante en el aspecto económico. Entonces, tiene esas mismas características. Pero por ahí la diferencia era que era básicamente ganadería y madera. Te fijas que llegaba por ese sector nororiente de la ciudad. Bueno, y ese fue un sector, eso mismo, como era un sector de tránsito ganadero, ahí hubo mucho, yo diría que había mucha gente que vivía en Chillancito, que vivía en el límite de la legalidad. O sea, Chillán siempre estuvo muy relacionado con el bandolerismo.
2: Chillancito era en principio el deslinde de Chillán, que estaba contenido en las cuatro avenidas. Por el norte, Santa Elvira, Chillán Viejo por el sur, el Barrio Alegre al oeste y Chillancito por el oriente. Con el correr de los años, los sitios se fueron vendiendo y comenzó la construcción de viviendas, prolongándose el diseño de las calles Libertad, Bulnes, Vega de Saldías y Gamero, que llegaban hasta el antiguo camino a Coihueco, hoy Avenida Coihueco, a las que se sumaron más tarde las calles transversales Chorrillos y Miraflores. El barrio no tenía alcantarillado, agua potable ni electricidad. Las calles y sus deslindes eran acequias que abastecían a la población de agua para las huertas. Al principio en Chillancito solamente había quintas con una que otra casa patronal, de las que actualmente se conserva una en calle Diego Portales, esquina Miraflores. Con más de 200 años y construida en adobe, es una reliquia que habla de un pasado dedicado a las labores agrícolas. Una de las poblaciones que conforman Chillancito es La Coihueco, erguida donde antes había una laguna, en los mismos terrenos en los que hoy es la avenida Coihueco. Al llegar a Francisco Ramírez, se ubica un molino, el San Pedro, y en sus cercanías, las canogas, una especie de palafitos que con sus aspas hacían llegar el agua al molino.
3: Se construyen una serie de molinos allí, especialmente uno muy grande, que está lo que es hoy día la avenida Coihueco con Libertad Oriente. Ahí había uno de los molinos más grandes que habían en Chillán. Ahí le daban trabajo a la población residente en el barrio.
2: En Chillancito, y según cuentan los vecinos, también existían las famosas picadas donde se vendía vino. Una de ellas era la Casa de las Parras. Fue conocida porque sus mujeres tocaban guitarra, cantaban y se bailaba. Las fiestas eran constantes y muchas veces terminaban en riñas.
4: Por ahí, por Chillancito, hay unas tales parras, que es una casa donde llegaban del campo, huesito, a tomar por ahí. Como quien dice, una casita de vulgarmente de remolienda. Y se formaban sus tremendas fiestas, riñas, peleas, qué sé yo. Pero antiguamente.
2: Otro punto importante de reunión para los vecinos de Chillancito es

0: patronal de Miraflores con Diego Portales para hacer evangelización. Sacerdotes como los padres Águila, Garrido, Muñoz y el hermano Antonio eran asiduos visitantes del sector.
1: Los padres franciscanos primeramente hacían la iglesia y la casa de alto. Ahí tuvieron hartos años haciendo misa. De ahí ya después compraron el terreno del frente con ayuda de la comunidad y ahí se hizo la iglesia que está ahora de San Pablo. Hay una capilla ahí, al frente de la casa de alto, y ahí venían los curitas a hacer misa, las novenas, todo eso. Y iba muchísima gente, se llenaba, y bien grande la capilla. Ahora la hicieron más grande todavía, que la hizo un sobrino mío, o sea, él sirvió de capataz, así, llevó maestro y la hizo, quedó un recuerdo del que murió.
0: Una historia de bandoleros es la que se repite con más frecuencia en el sector Chillancito, cuando se habla con vecinos más antiguos del sector. Chillancito fue como otro pueblo dentro de Chillán. Los años le han cambiado. Hoy está mucho más reducido, pero sigue siendo un barrio, aunque silencioso, que guarda ricos secretos, sabrosas historias y un trozo grande del diario de vida de esta ciudad.
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1: Cinco de la mañana, 4 minutos.
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0: 5 de la mañana, 30 minutos.
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2: Lazareto es un término hebreo. Su utilización en este barrio no es casual, comillas, donde nacen los muertos que aún respiran, cierre comillas. Esa es su traducción al español, y es tal como lo describen quienes más conocen ese centenario sector de Chillán. El barrio Lazareto es actualmente una calle larga que da a las poblaciones como Fabio Flores, Estación y Las Habas. Ubicado a un costado del paso sobre nivel, la historia lo reconoce como el lugar donde se levantaba el Hospital Lazareto, que albergaba en los albores del siglo XX a enfermos terminales, portadores de males tan temidos como peste, tifus, tuberculosis, viruela e incluso la lepra, que causaban estragos en la población. El historiador Marco Aurelio Reyes recuerda este barrio como un lugar donde llevaban a los enfermos para que no contagiaran a otras personas.
3: Entonces, ¿por qué se llamó el Lazareto? Porque las epidemias de viruela eran muy grandes, eran muy impactantes. Y una de las grandes epidemias de viruela que se producen en Chillán es a fines del siglo XIX, y en la cual tiene un gran papel el párroco de Chillán, el padre Vicente Las Casas, está enterrado en la catedral. El padre Vicente Las Casas, y ahí se crea el Lazareto. Entonces el Lazareto era un lugar de donde estaban los enfermos para que no contagiaran a los demás, los llevaban allá. Entonces había como una cuarentena, y por eso se llamó el Lazareto.
2: Para evitar el contagio de muchas enfermedades, simplemente se debía aislar a los enfermos y asegurar una higiene rigurosa. En el caso de los tuberculosos, la solución era el Hospital San Juan de Dios, pero frente a las pestes, el temor era mayor, y se optaba por enviar a los enfermos a un barracón al final del callejón Lazareto, donde actualmente se encuentra la población Las Habas. Lazareto es hoy un rincón donde se levantan casas modestas. El barrio ha cambiado. Según dicen sus vecinos, ya no es lo que era en un principio. Solo potreros y lugares baldíos, donde no había poblaciones, solo huertas. En el mismo lugar donde incluso se asentaba un cementerio, Lazareto se levanta a un costado de la línea férrea. Esto es algo que ha marcado a sus vecinos. Y como lo dice la señora Yolanda Enríquez y Manuel Ponce, es un recuerdo imborrable de años en que todo era más tranquilo. Y el convoy, la atracción común en ciertos horarios del día. El paso sobre nivel es otro punto que identifica a este barrio. Su construcción significó mayor tranquilidad y seguridad para quienes transitaban a diario por Lazareto. Otras historias del sector cuentan que en Lazareto, los más chicos, por solo 20 centavos, subían a las moreras, un verdadero deleite al alcance de sus manos a un costado del puente de Las Habas. Allí pasaban horas comiendo y disfrutando. Este es un barrio característico de Chillán, y sus habitantes demuestran el cariño y aprecio que tienen por su barrio, el de los apestados o infecciosos, donde los enfermos llegaban a morir. No les importa, esas son cosas del ayer. Hoy forman parte de un rincón de gente modesta, pero feliz.
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saludo para toda nuestra banda que está con nosotros esta bonita mañana. Vamos a mandar un saludo para toda la banda, para la Lori, para la Felipa, para la Ricarda, para el Gordo, el

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1: 6 de la mañana, 3 minutos.
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Se dice que la cueca representa la rueda del gallo a la gallina, el cortejo amoroso de una pareja o el asedio en medio de un potrero del guaso a una potranca, a la que trata de atrapar con un lazo. Hombre y mujer bailan enarbolando sus pañuelos, al son del canto y de instrumentos como la guitarra, el arpa y el acordeón. 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

Chiloé, en el sur, es tierra de mitos, leyendas y tradiciones. Allí existen personajes como la Pincoya, diosa de la fertilidad de playas y mares, y el Trauco, un fauno feo y enano que vive en los bosques, ataca a los hombres y seduce a las mujeres. 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

0: La minga es otra de las tradiciones de Chiloé. Es un trabajo realizado con ayuda de amigos y vecinos. Por ejemplo, para mudarse de vivienda, se monta la casa sobre troncos, se tira con bueyes y se lleva a un nuevo destino, a veces incluso por el mar. El dueño de casa solo tiene que proporcionar comida y sobre todo bebida para recuperar las fuerzas. 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
1: ¡Claro! ¡Gracias! ¿Sí?
2: ¡Vamos, compadre! ¿Qué pasó?
3: A mi hermano lo chocó una monjita en Chillán. El auto lió zumbar del quiñazo que le dio. La máscara y el capó le quedó como cordión. La monjita con amor le dijo, soy de Serena. Después le dijo de Rahue, arreglémoslo a la buena y mejor que Dios le pague.
4: Buena la monja.
2: Y se calmó la monjita, pues se puso bien serena. Arreglémoslo a la buena, me dijo aquí en la orejita. 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
5: Y lo fuimos con la cueca y la monjita.

El 18 de septiembre de 1979, según decreto 23, se declara a la cueca como baile nacional. 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
1: 6:30 a.m.
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0: La historia indica que los orígenes del folclore chileno se produce al mezclarse indígenas españoles y chilenos. Se fusionan también la música, los bailes, los trajes y las comidas. 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
1: Y nos vamos para el rodeo de los Andes, compadre.

El folclore en Chile se origina alrededor del siglo XVIII, en donde las alegrías populares eran siempre acompañadas de música que se interpretaba en la vihuela o guitarra, guitarrón, arpa o rabel. Los bailes españoles de la época eran el fandango, la seguidilla y el zapateo. 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

0: Antes de la llegada de los españoles, en nuestro país los indígenas practicaban la música en sus distintas agrupaciones y en ella predominaba lo religioso, lo social, lo utilitario, siendo por ello muy expresiva. En la discusión a esta hora, revisamos nuestra parrilla folclórica.
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1: 7 de la mañana en punto.
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8: De Coihueco voy bajando y con mi verso más fino desde aquí estoy saludando a todos los ñulencinos. ¡Bien!

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Esa herencia constituye la base del folclore nacional. 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

0: 7 de la mañana, 9 minutos.
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0: El folclore en Chile se origina alrededor del siglo XVIII, en donde las alegrías populares eran siempre acompañadas de música, que se interpretaba en la vihuela o guitarra, guitarrón, arpa o rabel. Los bailes españoles de la época eran el fandango, la seguidilla y el zapateo. 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
1: Ya, por si alguno no lo sabe, mejor que vaya sabiendo. Los viejos que toman Viagra casi todos están muriendo.
2: Dicen que un buen chocolate da muy buenas calorías y uno no se resfría aunque se destape el mate. Pero este caído el catre que pasa mirando cabra, se le doblan las bisagras. 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
1: Yo no ando comprando Viagra ni cosas falsificadas como charque y avellana, y con eso tengo de más.
2: Usted es un gallo pelea, semental como conejo, pero ahora feo y viejo ni el moño se le menea. 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
3: ¿Qué dice la Danielita? ¿Qué dice la Danielita?
4: A ver, pues, te habéis casado y te habéis casado con una y otra cantora. Y aunque te tomí 100 Viagra, igual te levantan leñora.
3: ¡Ah! Y la echamos con la cueca del Viagra.

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La expresión popular más genuina del folclore nacional era la controversia poética en la forma de contrapunto o paya, que reunía a los más famosos payadores en las grandes fiestas cívicas o religiosas. 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

0: Antes de la llegada de españoles a nuestro país, los indígenas practicaban la música en sus distintas agrupaciones y en ella predominaba lo religioso, lo social, lo utilitario, siendo por ello muy expresiva. Luego la música autóctona fue confinada a reductos indígenas y poco a poco se va dejando de lado y entonces se comienza a adoptar en forma predominante lo que la cultura del conquistador conocía como música. 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
1: Ahora sí que sí, mijito.

la música constituye un elemento esencial para conocer la cultura de un pueblo y además se relaciona prácticamente con todas las actividades que el hombre realiza. Nace como complemento a la pintura, como expresión de las raíces de un pueblo y frecuentemente asociada a fiestas religiosas. 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
1: 7:31 a.m.
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0: Entre las formas de danza más antiguas de Chile figuran las ceremoniales, que son colectivas, y las rituales, que imitan a algún animal para absorber sus cualidades o facilitar su caza. Algunos bailes del norte son colectivos y están destinados a agradecer y festejar a la Virgen. 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
1: Da vuelta la chuflallera para el lado de allá. Mira que me pegaste un damajuanazo que casi me da y vuelta, te voy a contar. ¿Ya?
2: ¿Sabes que estás equivocado, chico? He tomado re poco. Sí, el cigarrillo, estoy fumando mucho.
1: ¿El cigarrillo? ¿De cuáles estáis fumando?
2: Estoy fumando Lucky.
1: ¿Lucky Chai?
2: No, Lucky me convida.
1: Le estáis poniendo mucho entre peri y bigote, flaco. En el comedor no te soltáis de la garrafa, sí. Te está
2: loreando. No, es que yo soy como los de tu familia, po.
1: ¿Qué le voy a sacar a mi familia? En mi familia no hay ningún aficionado al trago, Gancho.
2: Eso sí, Gancho. En la familia del chico no hay ningún aficionado. Sí, son todos profesionales, ¿verdad? ¿Qué le parece? Y ahora un traguito de chicha de cura cabina.
1: ¡Ecolástica! ¡Una parejita!
3: Oiga, tía.

pareja de carabineros que salen.

La fiesta más importante del Norte Grande es la que se celebra en el pueblito de La Tirana cada año en julio. Miles de personas llegan a rendir culto a la Virgen del Carmen, patrona de Chile, con cantos y danzas que se caracterizan por la destreza de los bailarines y sus coloridos trajes y máscaras. 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

La cueca, eminentemente campesina, surgió, según algunos, en rebeldía a la corona española como símbolo de la naciente vida republicana. Se baila en todo el país, aunque con variaciones coreográficas. En la discusión a esta hora, nuestro folclor nacional.

0: 7 de la mañana, 51 minutos.
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0: Se dice que la cueca representa la rueda del gallo a la gallina, el cortejo amoroso de una pareja o el asedio en medio de un potrero del guaso a una potranca a la que trata de atrapar con un lazo. Hombre y mujer bailan enarbolando sus pañuelos al son del canto y de instrumentos como la guitarra, el arpa y el acordeón. Nuestro folclore a esta hora en La Discusión Radio.
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1: 7 de la mañana, 55 minutos.

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2: Ocho de la mañana, en punto.
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0: 8 de la mañana, 30 minutos.
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0: Esta es la hora exacta desde la región de Ñuble.
1: 8:59 a.m.
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0: 9 de la mañana, 29 minutos.
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0: 9 de la mañana, 32 minutos.
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Le acompaña la discusión en portada.

0: 9:55 a.m.
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1: Nueve de la mañana, 58 minutos.
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Le comparto la información de la temperatura a esta hora, en este día sábado 3 de octubre de 2026, 10 grados la temperatura del momento y podríamos alcanzar 16 de acuerdo al pronóstico que hoy nos proporciona la Dirección Meteorológica de Chile. Inmediatamente le invito a conocer el pronóstico del tiempo para este fin de semana principalmente y para los siguientes días de la semana. Se van a producir precipitaciones durante este día, chubascos débiles con probabilidad de tormentas eléctricas en algunos sectores. Esto se va a mantener hasta la tarde del día sábado. El día domingo, 7 y 16 grados extremas probables. El cielo estará con abundante nubosidad durante la primera parte del día. Por la tarde, nubosidad parcial. 5 y 17 grados se espera para el día lunes, con cielo nublado, variando a cubierto durante la tarde. Y 5 y 17 el día lunes. Se nos viene nuevamente la nubosidad, las precipitaciones durante el día martes y miércoles próximos. 10 y 15 grados el próximo martes, cubierto con chubascos. En la tarde vamos a sumar viento a esta condición, con 10 y 15 grados. En la jornada del día miércoles también estará cubierto con chubascos durante todo el día y con viento entre 25 y 40 kilómetros a la hora. Así lo indica la información que a esta hora compartimos con usted. Está precipitando en este instante en Chillán. Llueve a esta hora en Chillán, por lo menos en el sector en donde nos encontramos, está lloviendo a esta hora y le voy a dar una mirada un poco más en detalle. Está lloviendo también ahí, me dice Mario. También llueve intensamente en el centro de la ciudad a esta hora. Y le voy a dar una mirada a cómo se va a ir comportando el día. Esto de la lluvia se va a mantener hasta aproximadamente las 20 horas de hoy. Es lluvia moderada a débil durante la tarde. Ya eso de las 20 horas debería dejar de precipitar acá en la zona de Chillán. Lluvia moderada a débil durante este día. Durante la madrugada del día domingo va a precipitar entre las 2 y las 5 de la mañana a modo de lluvia débil, la madrugada del domingo. Y luego tendríamos un pulso de lluvia débil a eso de las 2 de la tarde del día domingo. Y esto se prolongaría más o menos entre las 2 y las 4 de la tarde, mañana. El resto del día con nubes y algunos claros, nubosidad parcial. Y ya le decía, con la probabilidad de que veamos el sol en domingo. Hoy, sábado, va a ser complicado. Vamos a tener lluvia moderada a débil durante todo el día. Es lo que se ha anunciado en pronósticos que compartimos con usted. ¿Sabe que el año 1992, durante el 23º Congreso Interamericano de ADIS, se decidió que cada primer sábado de octubre se conmemorara el Día Interamericano del Agua, debido a la urgente necesidad de sensibilizar y educar a los habitantes de América y el Caribe sobre lo valioso e importante que es este recurso para asegurar la salud y el desarrollo de todos los ciudadanos? En realidad, durante el evento de aquel año que se realizó en La Habana, Cuba, los expertos de organizaciones invitadas resaltaron la precariedad del servicio de aguas que aún se vive en diferentes regiones del continente americano, principalmente lo referente a algunos países latinoamericanos, donde aún existen millones de personas que no cuentan con el acceso al vital líquido. En otras regiones que sí poseen acceso al agua, carecen de servicios adecuados de saneamiento, lo que origina grandes epidemias en la población, incluso la muerte de los grupos más débiles como son los niños. Es por eso que se celebra el Día Interamericano del Agua, para poder poner de relieve justamente esta información que es muy importante.
el lema de la Organización de la Salud y la de la Organización Panamericana de la Salud, la OPS, y la Asociación Interamericana de Ingeniería Sanitaria y Ambiental, AIDIS, para el Día Interamericano del Agua. Este año el lema es: donde fluye el agua, crece la igualdad, un enfoque desde la perspectiva de género. Así que a pensar un poquito en lo que es esto del buen uso de este elemento vital para la vida de las personas. Así lo dice la información esta mañana en la discusión radio en que estamos compartiendo esta jornada de sábado musical e informativa hasta la una de la tarde en Portada. Gracias por la sintonía. Son las 10 de la mañana con 21 minutos. Llueve en Chillán.

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Sábado En Portada en L de Radio, 13 de octubre. ¿Sabe que el día 3 de octubre es el día del hospital en nuestro país? 3 de octubre. Saludamos a quienes forman parte de estos equipos de trabajo en los diferentes hospitales que tenemos en la región de Ñuble. Cada 3 de octubre se conmemora el Día del Hospital en Chile, fecha que recuerda los orígenes de la atención hospitalaria en el país y el establecimiento en Santiago del Hospital Nuestra Señora del Socorro. Esto ocurre el año 1552. Eso es lo que recuerda entonces el Día del Hospital. Así que saludamos a todos quienes forman parte, les decía, de la planta de funcionarios que tienen los hospitales de nuestra zona, y encuentra a Chillán justamente en un proceso tan especial de la puesta en marcha del nuevo hospital regional. El Hospital Herminda Martín va entonces a permanecer con sus servicios y se va a trasladar lo más complejo, lo que tiene alta complejidad, al hospital regional que se ubica en la avenida O'Higgins. Así que también para esos equipos que forman parte de este nuevo centro de salud en la región de Ñuble, el más importante, también les saludamos y ponemos en valor la labor que realizan por el bien de todos nosotros. 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Son las 10:27 de la mañana.

0: 10 de la mañana, 30 minutos.
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1: Extraño del comportamiento del clima que hemos tenido en...

en que estamos juntos en la revisión informativa, también nuestra pauta musical, especialmente pensaba en usted que en este día probablemente esté en casa, o bien muchos tienen que también trabajar durante el sábado, principalmente durante la primera parte del día. Dice la información de nuestro diario, presupuesto 2027, Ñuble quedaría con 11 mil millones menos para inversión. La página 10, Política, trae esta información. Escenario afecta a todos los gobiernos regionales del país. Gobernador advirtió que ajuste podría generar una cesación de pago a fines del próximo año en empresas que actualmente están generando obras. Está la información, la principal de la portada esta mañana en nuestro diario. Intercomuna no tendría PDA renovado para el periodo 2027. Plazos están al límite. La página 6 trae esta información. Reparan veredas de la Plaza de Armas tras deterioro por uso en fiestas masivas. Está la página 5 con esta información esta mañana. Dice otra nota, confirman colada de lava en el complejo Nevados de Chillán, la página 4, con detalles de esta información. Restauración del mural de Escámez alcanza un 30% de avance. Los trabajos de recuperación de principio y fin avanzan en el mural sur del edificio del municipio de Chillán. El proceso comenzó en julio y es desarrollado por un equipo estable de especialistas. La información es de Cultura y está hoy contenida en la página 14 de nuestro diario. Lo dice la información, primera página portada de nuestro diario sábado 3 de octubre hasta la 1 de la tarde. Cuando tengamos las noticias, vamos a estar junto a usted en la discusión en portada. 134 AM, ahí nos encuentra, y también 94.7 FM y en plataformas digitales.

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Luego viene nuestro boletín horario de las 11 horas. A esta hora vamos a revisar el estado de la ruta N55, Chillán-Las Trancas. Carabineros de la Tenencia Las Trancas ha informado que la ruta N55 se encuentra despejada, aunque presenta humedad en la calzada. Se recomienda precaución en desplazamientos hacia la zona cordillerana, especialmente a vehículos 4x2, debido a las condiciones climáticas actuales. El uso de cadenas es obligatorio para vehículos 4x2. Porte de cadenas no, y corte y retorno no, dice la información que entrega en una gráfica a Carabineros esta mañana. Se mantiene la hora de subida de 8 a 14 y la bajada de 14 a 19 horas, según señala la información que entrega Carabineros respecto a el estado de la ruta que une Chillán con la localidad de Las Trancas y también con la zona de Nevados. Vamos a revisar informaciones luego a la hora 11. En la discusión a la 1 de la tarde preparamos nuestro informativo central para la jornada de este sábado. ¿Sabe qué? Se ha confirmado colada de lava en el complejo Nevado de Chillán. Avanza algunos metros por día. Está concentrada en la parte alta del volcán, dice la nota de la página 4 esta mañana de El Diario. Riesgo se concentra cerca de los cráteres por la lava que está cerca de los 500 grados Celsius. Proyectiles balísticos están cayendo dentro del perímetro de los 2 kilómetros desde el cráter activo. El Cenageo Min confirmó la emisión de una colada de lava desde el complejo volcánico Nevados de Chillán a través de un video publicado. El jefe de la Red Nacional de Vigilancia Volcánica, Álvaro Amigo, informó el evento indicando que los equipos realizaron vuelos con dron con apoyo de bomberos para determinar la extensión, volumen y tasa de emisión nuevo flujo, lo cual va a permitir realizar análisis de peligro y escenarios. En el siglo pasado también se emitieron coladas de lava que formaron el cono Arrau, lo dijo Franco Vera, jefe de la Unidad de Geología y Peligros. El ciclo se inicia a mediados de junio con una actividad sísmica anómala y la ocurrencia de un primer pulso eruptivo. La nota está contenida en la página 4 respecto a la actividad que ha venido presentando el volcán, especialmente en las últimas semanas. Este es un nuevo ciclo eruptivo, afirmó el vulcanólogo director del Instituto Milenio Celear o Volcanes y profesor titular de la Universidad Andrés Bello, Felipe Aguilera. Según explicó, el ciclo se inicia a mediados de junio con una actividad sísmica anómala y la ocurrencia de un primer pulso eruptivo, columna vertical de gases, ceniza y fragmentos de roca. Posteriormente, a partir de el 18 de septiembre, se inicia una actividad eruptiva que resulta ser más frecuente, caracterizada por diversos pulsos que han alcanzado alturas superiores a los 900 metros sobre el cráter. El vulcanólogo ha explicado que estos eventos forman parte de una etapa eruptiva tanto efusiva como explosiva. La seguidilla de pulsos eruptivos junto con la emisión de proyectiles balísticos corresponde a manifestaciones de carácter explosivo, mientras que la reciente aparición del flujo de lava corresponde a una etapa efusiva, señaló. Ante estas situaciones que se han registrado en el sector del volcán, el llamado es a mantenerse informado a través de los canales oficiales de Cenageo Min y Senapred, y también, es muy importante esto, a respetar estrictamente los radios de exclusión establecidos por las autoridades. Es decir, en este momento son 2 kilómetros de exclusión que existe en la zona alta y se encuentra en una etapa de alerta todo lo que está ocurriendo ahí en el sector de Nevados de Chillán. Para usted que va entonces, tome las precauciones del caso. Luego, noticias a la hora en la discusión.

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1: 11 de la mañana, un minuto.
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2: Noticias a la hora 11 en la discusión. Vamos a revisar las informaciones de esta hora a través de el 94.7 FM y 134 AM. Esta mañana, un joven de aproximadamente 25 años resultó fallecido tras protagonizar un violento accidente de tránsito. Esto en la ciudad de Talca, región del Maule. Según se indicó, el hombre se desplazaba en un vehículo por calle 30 Oriente con 10 Sur en el sector suroriente de la capital regional. Por motivos que deberán ser investigados, el citado automóvil terminó colisionando a alta energía contra un árbol ubicado en el sector. Hasta el lugar concurrieron equipos de emergencia, pero pese a esfuerzos de voluntarios, de bomberos y personal del SAMU, el joven falleció en el lugar. Al momento de este procedimiento se ha mantenido en pleno desarrollo. La CIAT de Carabineros es la encargada de aclarar los hechos. Además, y de momento, no se ha conocido la identidad de la persona que ha fallecido. Autoridades de Magallanes declararon alerta roja en Punta Arenas por el aumento del caudal del río Las Minas debido a precipitaciones, el alza de temperaturas y el deshielo en zonas altas. La medida fue adoptada durante una sesión del COGRID regional y tiene carácter preventivo. Según el comunicado, no existe un desborde activo, pero la alerta permite movilizar de forma inmediata maquinaria, personal y recursos técnicos ante una eventual emergencia. El director subrogante de Senapred Magallanes, Luis Calixto, señaló que el río presenta mayor caudal y arrastre de sedimentos, aunque las condiciones actuales son distintas a episodios históricos de mayor severidad. Las precipitaciones se mantienen en rangos moderados. Si bien el río Las Minas presenta un mayor caudal con arrastre de sedimentos, la infraestructura actual, las piscinas de decantación y los trabajos en puentes permiten un soporte significativamente mayor, según indicó Calixto. Información de carácter local da cuenta de un hecho ocurrido durante esta madrugada en el sector Lomas de Oriente de nuestra ciudad. Un hombre de 39 años falleció durante la madrugada de hoy tras ser atacado con un arma blanca, hecho que ha ocurrido, le decía, en la población Lomas de Oriente de Chillán. La fiscal Nadia Espinosa Caro informó que la víctima fue encontrada por su pareja en la esquina de Santa Lucía con Nueva Oriente, con heridas provocadas por un arma cortopunzante. El hombre fue trasladado de urgencia hasta el hospital Ereminda Martín, donde posteriormente fallece producto de la gravedad de sus lesiones. La fiscalía instruyó diligencias a la brigada de homicidios de la PDI, que está trabajando para establecer cómo ocurrieron los hechos y dar con él o los responsables de este asesinato. Hasta ahora no se ha informado de personas detenidas ni se han registrado antecedentes sobre las circunstancias previas a este ataque. El cuerpo de la víctima fue remitido al servicio médico legal, donde se realizará la autopsia correspondiente para determinar con precisión la causa de su deceso. La investigación está en pleno desarrollo y las diligencias están orientadas a reconstruir lo que ocurrió durante la madrugada en este sector de la ciudad. Son las 11 de la mañana, 5 minutos.
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1: Seguimos con la revisión informativa. Esta mañana en la discusión en Portada, seguimos también con la revisión de nuestro diario, edición correspondiente a este día. Reparan veredas de la Plaza de Armas tras críticas por deterioro. En sesión de consejo se cuestionó el uso del espacio para fiestas. Objetivo es mitigar riesgos de caídas y optimizar el desplazamiento de adultos mayores o personas con movilidad reducida. Nota que encontramos esta mañana en la página 5 de nuestro diario. Proyecto habitacional de 490 viviendas en San Carlos alcanza un 45% de avance. Este 45% de avance registra el megaproyecto habitacional La Unión Hace la Fuerza, el cual beneficia al comité más grande desde que Ñuble es región, considerando a 490 familias que accederán a una vivienda a través del Fondo Solidario de Elección de Viviendas DS49. Esta nueva villa contempla casas que varían entre los 47 y 66 metros cuadrados, además de 7.057 metros cuadrados en áreas verdes y 3 sedes. Nota que está ampliada hoy en la página 5 de la discusión. Intercomuna no alcanzaría a tener plan de descontaminación renovado para el periodo 2027. Plazos de nuevo PDA están al límite. Elaboración del nuevo plan se encuentra actualmente en la etapa de revisión y respuesta a observaciones formuladas durante la participación ciudadana. Recibió alrededor de 225 consultas. Se espera que el plan quede listo el próximo año, aunque no es posible asegurar su aplicación al inicio del periodo en abril de 2027. Esperamos aproximadamente en unos 4 meses más, idealmente tener más o menos el texto definitivo. Lo dice Angélica Cuevas, seremi de Medio Ambiente. Nota hoy contenida en la página 6 de la discusión. Robo afectó al municipio de Ranquil. Revisan cámaras de seguridad. Durante la madrugada de este viernes, desconocidos ingresaron a dependencias de la municipalidad de Ranquil, desde donde sustrajeron especies destinadas al funcionamiento y atención de la comunidad. El municipio informó que desde primeras horas comenzó a recopilar registros de cámaras de seguridad y otros antecedentes que serán puestos a disposición de carabineros, el Ministerio Público y organismos competentes para contribuir a esclarecer los hechos e identificar a los responsables. Este hecho entonces ha afectado al municipio de Ranquil. Está también destacado en las informaciones que hoy tiene nuestro diario, edición correspondiente a este sábado 3 de octubre. Ya es la hora 11:15.

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1: Reiteramos el pronóstico del tiempo para este día en nuestra ciudad. Estamos con cielo totalmente cubierto, lluvia moderada a débil. Esto es intermitente acá en la ciudad. Esta condición se va a mantener hasta el final del día, incluso con probabilidad de tormenta eléctrica en algunos puntos y con viento entre 25 y 40 kilómetros a la hora. Es la condición que presenta actualmente la zona de Chillán y la máxima esperada 16 grados para hoy. En domingo se espera el cielo esté nublado, variando parcial, con extremas de 7 y 16 grados. Le comentaba esta mañana que vamos a tener precipitaciones, estará cubierto con chubascos el día martes y también el día miércoles. Esto acompañado de una cuota de viento durante ambos días, según el informe que nos entrega la Dirección Meteorológica de Chile. Le quiero comentar que ha comenzado la salida de notarios, conservadores y archiveros mayores de 75 años. Son 35 los funcionarios que desde este viernes han dejado sus cargos, mientras algunos intentan frenar la medida en tribunales, entre ellos el conservador de Santiago, Luis Maldonado, cuyo caso suma además dudas por el traspaso de sus registros. A solo horas de que comenzara a regir el límite de 75 años para ejercer como notario, conservador o archivero, 35 auxiliares de la justicia han debido dejar sus cargos a partir de este viernes 2 de octubre, en uno de los principales efectos de la reforma al sistema notarial y registral. Se trata de profesionales que tienen en promedio 81 años y que deberán pasar a retiro en virtud del artículo segundo transitorio de la ley 21.772. Los decretos que formalizan sus respectivos ceses han sido firmados por el ministro de Justicia, Fernando Rabat, y el subsecretario Luis Silva, y establecen que la salida de los cargos se produce a contar de este viernes. Desde ayer, entre los nombres que aparecen en el listado, está el conservador de Santiago, Luis Maldonado, de 81 años, quien precisamente ha protagonizado la ofensiva judicial para intentar evitar su salida. También figuran, entre otros, el conservador de los Andes, Alfonso Barrientos, que tiene 96 años, la conservadora de Coquimbo, Cecilia Figari, con 88 años, el notario Juan Facuse, de 85, y el conservador de Valparaíso, Ricardo Valderrama, que tiene 84 años de edad. La salida de estos 35 funcionarios no significa que los oficios quedarán sin atención. La normativa contempla que sean reemplazados por interinos mientras el Servicio Civil desarrolla concursos para escoger a los nuevos titulares. En las distintas regiones ya han comenzado a emitirse los decretos que establecen el orden de prelación para estas subrogancias. Así entonces comienza a salir justamente este grupo de personas que habían superado largamente la edad que existe en Chile para acogerse a retiro. Mientras se prepara el cambio, un grupo de 5 notarios y conservadores han intentado evitar judicialmente el cese. Se trata de Maldonado, la notaria de Melipilla, Ros Marimeri, el conservador de Pozo Almonte, Enzo González, la notaria de Las Condes, Linda Boch, y la notaria de La Calera, Lidia Chahual. Una noticia que está en pleno desarrollo y que justamente se ha conocido en las últimas horas. 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En la discusión En Portada, estamos juntos hasta la 1 de la tarde.

0: 11:31.
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1: Estaba precipitando de manera intermitente durante esta mañana de sábado acá en la ciudad de Chillán. A esta hora se registra un pulso importante de agua que va sumando y que luego le voy a dar una mirada a lo que dice la estadística respecto a las precipitaciones de este 2026. A esta hora justamente llueve un poco más intenso a esta hora en la ciudad de Chillán, capital de la región de Ñuble. Luego, a el mediodía noticias, a la una, vamos a tener las informaciones que prepara nuestro departamento de prensa para usted que está en nuestra sintonía. A propósito de lo que le comentaba hace un rato atrás, nuestro diario también trae la información respecto a el tema de notarios y conservadores a nivel de la región. Tres notarios y conservadores de la región debieron acogerse a retiro por edad. Nueva ley fijó como límite máximo la de 75 años. Este lunes, la Corte de Apelaciones notificará al Ministerio de Justicia para que abra concurso público. Por el momento, tales oficinas en San Carlos, Yungay y Quirihue funcionarán con interinatos. Los abogados que debieron acogerse a retiro tenían entre 80 y 87 años de edad. 17 notarías y 5 oficinas de conservadores de bienes raíces hay actualmente en la región de Ñuble. De ellas, 6 funcionan en la ciudad de Chillán. Dato que está contenido esta mañana en la página 7 de nuestro diario. Carabineros ejecuta intervención con fiscalizaciones en Villa Las Almendras, en el marco de los servicios policiales permanentes que Carabineros de la Segunda Comisaría de Chillán desarrolla en Villa Las Almendras, se ejecutó una intervención orientada al diligenciamiento de órdenes judiciales emanadas de los tribunales de la región. Despliegue que contó con la participación de personal territorial de control de orden público conforme a la planificación establecida para este estratégico sector de la comuna. La intervención forma parte de una planificación permanente de servicios policiales que se ejecuta en distintos días y horarios de acuerdo con necesidades operativas y requerimientos del territorio. También está ello destacado en la edición de hoy de nuestro diario. Derecho UDEC Campus Chillán conmemora 21 años con emotiva ceremonia en la que se reconoció a los premios Universidad, reafirmando los vínculos construidos a lo largo de su trayectoria. La instancia permitió reconocer a quienes han destacado por su desempeño y excelencia durante su formación profesional y que son parte de la historia de esta carrera. La instancia comenzó en el hall de la Facultad de Ciencias Jurídicas y Sociales y culminó en el auditorio José Suárez Fanjul. Está la información esta mañana en la página 8 de nuestro diario. Autoridades universitarias encabezaron el descubrimiento de la placa conmemorativa dedicada a quienes han obtenido el premio Universidad de Concepción. Nota que destaca también nuestro diario en esta jornada. Y en innovación y ciencia, cómo los minerales del suelo regulan la retención natural de metales. La investigación reveló la importancia del óxido de hierro. Los resultados contribuyen a establecer referencias sobre los niveles naturales de metales en los suelos. Información relevante para diferenciar su presencia geológica de aquella asociada a actividades humanas y apoyar la evaluación ambiental. Alexei Novoselov, del Instituto GEA de la UDEC, dijo: en el suelo se acumulan diferentes contenidos de óxidos que juegan un papel principal en la retención de metales. Nota que encontramos esta mañana en la edición digital de nuestro diario, página 9. Luego, las noticias del mediodía.

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1: Revisamos hasta ahora un par de hechos policiales en nuestro país. Un peatón murió la noche de este viernes tras ser atropellado por un tren de pasajeros en la comuna de Chiguayante, en la región del Biobío. Según información preliminar, el lamentable hecho habría ocurrido a eso de las 21 horas. A través de sus canales oficiales, la empresa de ferrocarriles del Estado afirmó que el servicio de mercado Alhaja de las 20:55 se encuentra momentáneamente detenido. Se señaló al momento del accidente, lo anterior debido a accidente que involucró a un peatón en sector Manquimávida, señalaba el informe. Así las cosas, hasta la publicación de esta nota se informó que se mantuvo suspendido el funcionamiento del biotren en esa línea conocido como el Corto Alhaja, el cual se encontraba detenido en el sector. La empresa anunció la concurrencia de equipos de EFE y de emergencia al sitio de este hecho. Se están realizando las diligencias a raíz de este lamentable suceso con equipos de seguridad pública de Chiguayante y también carabineros que llegaron hasta el sector. Se ha iniciado la investigación para conocer la dinámica de este hecho. La Fiscalía del Equipo contra el Crimen Organizado y Homicidios, ECO, confirmó esta mañana el inicio de una investigación por el hallazgo de una pierna humana en el sector de una extracción de áridos en la Florida, en la región metropolitana, específicamente en el sector de Troncal San Francisco. De acuerdo con los primeros antecedentes, un trabajador que se encontraba realizando labores de mantenimiento a camiones divisó a un perro llevando una pierna humana. Luego procedió a ahuyentar al animal y colocó un neumático alrededor de la extremidad para mantenerla aislada. Posteriormente dio aviso a personal policial. El fiscal ECO de la región metropolitana, Salvador Arias, indicó que el hecho ocurrió a eso de las 7:40 de ayer. El trabajador encontró la extremidad izquierda, la cual había traído un perro de resguardo del lugar, por lo que la fiscalía, junto a personal de la Policía de Investigaciones, llegó al lugar para realizar las diligencias correspondientes. Personal de la Brigada de Homicidios Metropolitana informó que se trabaja en el sitio del suceso para esclarecer los hechos sobre la identidad de la persona a la que corresponde la pierna, las circunstancias que la rodean y encontrar los restos del cuerpo de esta persona. El presidente norteamericano Donald Trump elogió a los países europeos por el acuerdo alcanzado por el G7 para liberar de forma coordinada 100 millones de barriles de petróleo y diésel con el fin de aliviar precios de los combustibles, y descartó prohibir las exportaciones de diésel. Europa estuvo genial porque liberarán mucho diésel. Ellos usan diésel de una forma más desproporcionada que nosotros. Hicieron algo muy bueno, declaró el republicano a la prensa en la Casa Blanca antes de abordar el helicóptero presidencial. El mandatario también negó que su gobierno hubiera considerado prohibir durante 3 meses las exportaciones estadounidenses de diésel, una posibilidad que había circulado ante las elecciones legislativas del próximo 3 de noviembre. Nunca estuvo sobre la mesa, afirmó la autoridad norteamericana. Durante una videoconferencia en la que participó Trump, el G7, Francia, Estados Unidos, Canadá, Reino Unido, Alemania, Italia y Japón, se acordó liberar coordinadamente a través de la Agencia Internacional de la Energía 100 millones de barriles de petróleo durante los próximos 4 meses, una parte importante de ellos en forma de diésel disponible durante los primeros 20 días. Son las 12:05.
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0: aplauso para Jepe.
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2: Con 12 minutos de este día sábado, 3 de octubre, dice la información del ámbito político. Este día en nuestro diario, recorte regional enfrenta a los gobernadores con Hacienda y deja a Ñuble con 11 mil millones menos en el presupuesto 2027. La partida 31 abrió una disputa por la forma de calcular la reducción de recursos para los gobiernos regionales, mientras Hacienda muestra para Ñuble una caída nominal de 8,7%, a Goretti calcula una merma mayor al incorporar inflación y ajustes de este año 2026. Así lo dice la nota que entrega nuestro diario en la edición de este día. El análisis de los equipos de los GORES estableció que al compartir los presupuestos iniciales y expresar las cifras en pesos de 2027, la caída global de la partida llega al 13,49%, equivalente a 237.405 millones. La metodología también incorpora ingresos propios de cada región, elemento que no había sido considerado de esta forma en ejercicios anteriores. Así lo dice la información esta mañana. Confiamos en que esta cifra sea revertida en el Congreso y para eso nuestros parlamentarios tienen mucho que decir y que hacer. Así lo dijo el gobernador de Ñuble, Óscar Crisóstomo. Lo que él plantea, se refiere al ministro Quirós, es que no va a ser un 7%, va a ser un 6%. Así lo ha dicho Alejandro Santana, presidente de la asociación. Dice en lo económico nuestro diario, gremios y autoridades coordinan esfuerzos para empujar paso Minas Ñuble. Analizaron avances y próximos pasos. Delegado presidencial solicitará a Hacienda el reconocimiento legal, la elaboración de un estudio de prefactibilidad, la construcción de las obras de vialidad asociadas al embalse La Punilla y la coordinación de actores involucrados se vislumbran entre los desafíos más cercanos. La evaluación socioeconómica de la iniciativa asoma como un desafío clave. Ñuble no puede seguir postergando una conexión internacional que puede abrir nuevas oportunidades. Así lo señala el delegado presidencial regional Diego Sepúlveda. Nuestro objetivo es generar condiciones técnicas e institucionales para que el paso Minas Ñuble pueda continuar avanzando. Opinión de Eric Solo de Saldívar, jefe de planificación y desarrollo del gobierno regional de Ñuble. Seguimos revisando más informaciones en nuestro diario esta mañana del ámbito de la cultura. Restauradores logran despejar el 30% del mural de escames en la sala de consejo. Equipo del CNCR visitó los trabajos. Bueno, de esta forma entonces continúan las obras de restauración de este mural Principio y Fin, obra que Julio Escames realizó entre el año 69 y el año 72 para el municipio de Chillán. Se ha logrado despejar aproximadamente el 30% de la superficie del mural sur ubicado en la sala de consejo, uno de los principales avances alcanzados hasta ahora en el proceso de recuperación de la obra. Así se señala en esta nota que entrega nuestro diario, y con este equipo que ha venido del Centro Nacional de Conservación y Restauración, entonces se entrega esta información. Esta semana los trabajos fueron supervisados por el equipo del Centro Nacional de Conservación y Restauración. Los trabajos de recuperación del mural avanzan entonces ahí en el edificio consistorial de Chillán. El proceso comenzó en julio y es desarrollado por un equipo estable de especialistas en deportes. Curitiba le sienta bien. Tomás Barrios sale en busca de la final. Enfrenta en semifinales al argentino Gustavo Justo, octavo preclasificado del torneo. El chillanejo derrotó en 3 sets al brasileño Mateus Puccinelli de Almeida y se instaló entre los 4 mejores del torneo. Con el triunfo, el jugador chillanejo disputará su segunda semifinal Challenger de la temporada y volverá al puesto 132 en el ranking ATP. Atención, porque están abiertas las inscripciones para talleres gratuitos de boxeo en el estadio Nelson Oyarzún. Nota que también tiene nuestro diario esta mañana en su página 15, Este nuevo ciclo de clases de boxeo gratuitas implementará la Dirección de Deportes y Recreación del municipio a partir del 5 de octubre, cuando se implementen en el Estadio Nelson Oyarzún los talleres de las categorías infanto-juvenil de 12 a 17 años y adultos de 18 años y más, que van a funcionar lunes y miércoles. Así lo confirmó Dagoberto Retamal, encargado del programa de escuelas formativas municipales, quien valoró la recuperación de esta iniciativa en el emblemático recinto deportivo. Está también la nota destacada en nuestro diario edición de este sábado 3 de octubre. Estamos preparando las noticias que compartiremos a contar de la 1 de la tarde, edición central de noticias en la discusión.

El número Orientación en Violencia contra la Mujer es el 1455. 1455. 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

0: Luego la una, noticias en la discusión, son las 12:26. Atención a lo que le voy a comentar, porque ocurre en muchas familias este problema con personas adultas mayores que tropiezan, a veces sufren una pérdida de equilibrio, un accidente dentro de la casa, que pueden parecer situaciones menores, pero, sin embargo, cuando ocurre esto en adultos mayores, pueden tener consecuencias graves que pueden afectar directamente su movilidad e independencia. Un estudio nacional publicado este año analizó 40.912 hospitalizaciones por fractura de cadera registrada entre el año 2018 y 2022. El análisis encontró que el 76,7% tuvo una caída como causa externa, equivalente a cerca de 3 de cada 4 casos. El doctor Helmut Reinhardt, especialista en medicina del deporte en clínica de recuperación de lesiones, explicó que el problema no termina con la lesión. En una persona mayor, unos pocos días sin moverse pueden tener consecuencias funcionales muy importantes. De hecho, 10 días de inactividad se han asociado con reducciones cercanas al 13% en cuanto a la fuerza extensora de la rodilla y al 12% en la capacidad aeróbica. Además, el temor a volver a caer puede llevar a la persona a movilizarse menos, favoreciendo una mayor pérdida de fuerza y también de autonomía. Caminar más lento, apoyarse en muebles o paredes, necesitar las manos para levantarse de una silla, tener problemas de equilibrio o evitar actividades por miedo a caer, son algunas señales que pueden advertir una pérdida de capacidad física. Por ello, según ha dicho el especialista, ejercicios como levantarse y sentarse de una silla, subir escalones y trabajar progresivamente el equilibrio pueden ayudar a conservar la autonomía. Esto ya que los programas de ejercicio pueden reducir en aproximadamente un 23% la tasa de caídas en una persona adulta mayor. Así que hay que poner atención en estos casos. Por favor, hay que estar muy atento a cómo se distribuyen, por ejemplo, los muebles dentro de la casa. Dejar espacios para que puedan transitar las personas que tienen dificultades de movilidad, especialmente los adultos mayores, porque una pérdida de equilibrio o un accidente dentro de la casa podría ser que lleve a una persona adulta mayor a tener consecuencias graves que, ya le decía, pueden afectar directamente su movilidad, independencia, y en algunos casos, cuando se produce esta situación, es irreversible los efectos que produce en el cuerpo. Le acompañamos en portada en la discusión. Ya son las 12:29.
1: 12 del día, 29 minutos.
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1: En sábado tenemos la oportunidad de conversar sobre temas que durante la semana nos complica porque el tiempo está más acotado y el sábado nos permite poder extendernos algo más. Hay una forma de estafa que se ha ido perfeccionando con el tiempo y que nos puede afectar en cualquier momento a cualquiera. Es el robo del número telefónico. Una vez que le roban el número telefónico, le pueden cambiar las contraseñas, por ejemplo. Se pueden ingresar los delincuentes a las cuentas que tienen las personas, a todo lo que el teléfono recoge. Porque el teléfono hoy, sabemos, no solamente sirve para llamar o para ser llamado, sino que también para realizar operaciones importantes. Está operando una forma de estafa en este momento y que podría afectarle. Mucho cuidado, mucha atención, porque aquí hay responsabilidad de las compañías que a usted le proveen del servicio. En lo que va de este año, la Subsecretaría de Telecomunicaciones, la Subtel, ha recibido cerca de 700 reclamos por portabilidades no reconocidas. La cifra podría responder a una nueva forma de estafa que va en aumento. Esto se conoce como SIM swapping. Se trata de una modalidad en la que terceros desconocidos toman control de su número telefónico. De esta forma, vacían sus cuentas bancarias. Los casos conocidos en Chile han encendido las alertas por las consecuencias que puede tener esta suplantación. Esto se concreta cuando un tercero solicita a la compañía telefónica un duplicado de la línea a nombre de la víctima. Una vez emitida la nueva tarjeta, el equipo original pierde conexión. Cuando el operador telefónico le entrega ese duplicado de tarjeta SIM a esta otra persona desconocida, a usted, a la que pertenecía esa SIM, su teléfono queda muerto porque no hay conexión a celular. Así lo ha explicado Alejandro Reid, doctor en comunicación y académico de la Facultad de Comunicación de la Universidad de los Andes. Una vez concretado el cambio, el riesgo se traslada al ámbito financiero. Empiezan a reiniciar claves de los bancos, con lo que podrían después tomar control del acceso a las cuentas bancarias. ¿Qué pasa aquí? Usted trata de ingresar a la cuenta y pide. Usted le dice, ¿se olvidó la contraseña? Sí. Entonces, hay un número, es decir, hay un correo asociado a aquello, y justamente los correos uno los recibe en el mismo celular. Por lo tanto, esos códigos que se envían al correo personal los recibe también el delincuente en el teléfono, en donde están también los correos, y comienzan a hacer los cambios en las claves. Las reinician, con lo que podrían después tomar control.

datos por mensaje de texto, correos electrónicos, redes sociales o llamadas en la que se hacen pasar por entidades de confianza. En este sentido, Reid recomienda desconfiar de sitios falsos que solicitan una cantidad inusual de información. Cuando uno entra a una página web falsa, por ejemplo, que está pidiendo muchos datos de teléfono celular, alguna clave, su RUT y cosas que son de demasiada información, uno tiene que sospechar, ha dicho el experto. Una pérdida inesperada del servicio puede ser una señal de alerta. Si el equipo está encendido y conectado a la operadora, pero no permite navegar ni realizar llamadas, Reid recomienda actuar. Se debe ingresar a ver qué es lo que pasa inmediatamente o bloquear la SIM. Uno puede hacer esto a través de la página de los operadores celulares. Lo anterior se puede prevenir cambiando credenciales de acceso a aplicaciones bancarias, no entregando datos sensibles a través de enlaces enviados por mensaje de texto o correos electrónicos, así como evitando pinchar dichos links. Tenga mucho cuidado porque esto está ocurriendo cada día con más frecuencia. Ahora, cuando alguien va a solicitar que se le entregue una nueva SIM, entonces ahí le decía yo, está la responsabilidad de las compañías, de las empresas que le proveen a usted del servicio telefónico, porque puede ir un tercero, solicita a la compañía telefónica un duplicado de la línea a nombre de la víctima y sin embargo, sin mucho más que poder confirmar algunos datos, le entregan a un tercero, no al titular. ¿Qué pasa ahí? ¿Quién tiene la responsabilidad si ellos no hacen un adecuado proceso de identificación de la persona y se lo entregan a un tercero? Cuando usted vea que su teléfono se desconecta sin razón aparente, está el servicio pagado, por favor, inmediatamente ingrese a sus cuentas, cambie las claves inmediatamente, bloquee todo lo que pueda para que después no tenga consecuencias que son mayores cuando hay personas que tienen sus cuentas con dineros, con ahorros y son presa de estos delincuentes cibernéticos. Mucha atención, por favor. Y esto también para las personas que no se manejan con el tema. Si a usted le llaman y usted responde y nadie habla al otro lado de la línea, nadie responde. Aló, aló, nadie responde. Por favor, corte y bloquee ese número inmediatamente. Enséñele a su papá, enséñele a su mamá, enséñele a su abuelita cómo hacer este proceso, por favor. Bloquear inmediatamente esos números que le llaman y nadie contesta de vuelta. Por favor. 16 minutos para las 13 horas. 16 para las 13. A propósito, mañana es el Día Nacional de la Música. De la música de los músicos chilenos. Esta fecha se instituyó oficialmente en Chile el año 2015 mediante la promulgación de la Ley 19.928 sobre fomento a la música. Esto se celebra cada 4 de octubre y conmemora el natalicio de la destacada cantadora o cantautora, mejor, cantautora, folclorista e investigadora nacional Violeta Parra, que nació el 4 de octubre de 1917. El objetivo de este Día de la Música y de los Músicos Chilenos es reconocer, rendir homenaje al aporte de los cultores, creadores, intérpretes y difusores de la música nacional. Y cómo no, recordar a la gran Violeta Parra, nacida en octubre del año 1917. Vamos a compartir con usted algunos instantes de la música de Violeta a propósito de mañana ser el Día de la Música y de recordarse ya 109 años del natalicio de esta artista nacida en San Fabián de Alico. Escuchemos a Violeta Parra a esta hora en la discusión.

Con especial mención a nuestros músicos, a quienes crean, a quienes interpretan, a quienes trabajan en torno al mundo de la música. Nuestro especial reconocimiento hasta ahora, anticipándonos a lo que va a ser este día 4 de octubre, la celebración del Día Nacional de la Música. La historia de Violeta Parra comienza el 4 de octubre del año 1917, cuando nace en San Fabián de Alico, en la provincia de Ñuble. Violeta del Carmen Parra Sandoval, hija de Clarisa Sandoval, campesina, de Nicanor Parra, profesor de música. Su infancia transcurre en el campo. Hasta hoy se teje una controversia en diferentes comunidades de la región con respecto al lugar del nacimiento de Violeta, pero hay una imagen del registro de nacimiento que está en el sitio del Museo Violeta Parra, que rinde homenaje al artista. Ahí está esta imagen que da cuenta de el natalicio, su nacimiento en San Fabián de Alico. El traslado de la familia de los Parra a Chillán, el año 1927, marca el inicio de Violeta en el mundo de la música y el canto, en la guitarra, junto a sus hermanos Hilda, Eduardo y Roberto. Ella, el año 1932, por insistencia de su hermano Nicanor, se traslada a Santiago para asistir a la escuela normal. Vive con parientes. Más tarde se traslada junto a su madre y hermanos a la calle Edison, en la comuna de Quinta Normal. Deja sus estudios para trabajar con sus hermanos. Los Parra cantan en boliches del barrio Mapocho, en el Tordo Azul y en el Popular. Interpretan boleros, rancheras, corridos mexicanos y otros estilos. Esto ocurre allá por el año 1934. Ella obtiene ya reconocimientos, matrimonios, se casa con Luis Alfonso Cereceda, ferroviario, gana una mención honrosa en un concurso de poesía. El matrimonio vive en Santiago. El 29 de mayo nace su hija Isabel. Hitos importantes de la carrera de Violeta, a quien estamos recordando en un anticipo de lo que es la celebración del Día de la Música Nacional este 4 de octubre.

Violeta Parra Sandoval, la estamos recordando a esta hora aquí en la discusión a propósito del Día de la Música, mañana 4 de octubre, y también recuerdo de su natalicio en San Fabián de Alico, ya hace 109 años. Uno de los hitos importantes de la vida de Violeta ocurre el año 1964, cuando llega al Museo del Louvre en París. En abril de aquel año, Violeta expone sus arpilleras, óleos y esculturas de alambre en el Museo de Artes Decorativas, Pabellón Marsan del Palacio del Louvre. Es la primera exposición individual de una artista hispanoamericana en dicho museo. ¿Por qué hago esta mención? Porque, ¿qué pasa en Chillán con este recuerdo especial para Violeta? En el marco de la conmemoración del Día de la Música Chilena y del natalicio de Violeta Parra, Chillán ha inaugurado una exposición llamada Un viaje de Violeta a Chillán, que va a estar abierta durante todo el mes de octubre en el Museo Claudio Arrau, y podrá ser visitada de manera gratuita para justamente ver esta arpillera de La Brujita, obra realizada por Violeta Parra comenzando la década de los 60 y perteneciente actualmente a la colección del Museo Violeta Parra. Se trata de una pieza de 122 por 102 centímetros elaborada sobre tela de arpillera bordada con lana, que ha llegado especialmente a Ñuble para formar parte de la exposición que está abierta ahí en el Museo Arrau, en la Biblioteca Rosita Renard. Y también quería comentarle que producto de esto también hay una invitación muy especial que se ha hecho para este día domingo al Museo Arrau, porque en el marco de esta exposición, para celebrar a Violeta y para celebrar a los músicos, se va a abrir la puerta del museo, artistas, una jornada abierta a quienes quieran disfrutar de la música y especialmente a quienes quieran compartir la suya. Habrá presentaciones musicales y un micrófono abierto para que quienes quieran sean parte de la jornada. Comienza a las 11 horas mañana en el Museo Claudio Arrau, que se ubica en la calle Claudio Arrau 558. Van a participar los Rulos, Chalachí, Patricio Martínez y Grupo, la Camareta Víctor Barrera y también Juglaris. Habrá lectura poética de Gabriel Ramos y Blanca Fuentes. Esto en el Museo Claudio Arrau, 11 horas de mañana, celebrando el Día Nacional de la Música y el recuerdo a Violeta Parra. 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

Gracias a la Vida, uno de los grandes temas que nos recuerdan a Violeta Parra, que dejó para generaciones. Han transcurrido ya 109 años desde que naciera Violeta y sigue siendo este tema parte fundamental de la música, de las pautas musicales, de programas folclóricos que siguen entregando justamente las creaciones de Violeta, sus interpretaciones. Nosotros, bueno, lo que comentábamos hace un instante de este encuentro con la música, con Violeta, en el Museo Arrau, es el aporte de la municipalidad a esta fecha tan importante. Nosotros como radio también queremos sumarnos al recuerdo de Violeta mañana, al mediodía, y a las hora 19, en dos horarios, vamos a compartir el registro de Violeta Parra en una entrevista histórica que tuvo lugar en la radio de la Universidad de Concepción el 5 de enero del año 1960. La entrevista la realiza el director de la emisora, en aquella época, Mario Céspedes. Esto ocurre en el Hotel Biobío de Concepción. Y esto se produce en el contexto de una Violeta que llega a Concepción para participar en la Escuela Internacional de Verano de la Universidad de Concepción. La cantautora conversa sobre su vida, revela detalles íntimos de su obra cumbre, el ballet El Gavilán, explicando el simbolismo del desamor entre el gavilán y la gallina. Incluso canta un extracto durante la transmisión. Eso usted lo va a escuchar. Este archivo de audio lo va a escuchar completamente mañana a partir del mediodía en la discusión y también a la hora 19. Le invitamos a conocer a Violeta en esta faceta de esta entrevista realizada en el año 1960. 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Finalizamos nuestro encuentro en Portada de la Discusión escuchando a la gran Violeta Parra. Llévese en nuestra sintonía aquí en la discusión. Vamos a revisar noticias después de escuchar a Violeta, un alto importante, necesario aquí en la discusión para actualizar las informaciones de nuestra zona.

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3: Una de la tarde, 4 minutos.
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0: Bienvenidos a este resumen informativo en la discusión radio correspondiente a este día 3 de octubre de 2026. Gracias por la sintonía. Gracias por estar con nosotros a esta hora en esta revisión. 3 de octubre, que se ha mantenido con el cielo cubierto acá en nuestra zona, con pulsos de lluvia moderada. A esta hora justamente también está precipitando en Chillán. La temperatura alcanza a 11 grados, podríamos alcanzar 16 como temperatura máxima probable, según el pronóstico que nos ha proporcionado la Dirección Meteorológica de Chile. Vamos a revisar el detalle de las informaciones para esta jornada. Un seminario abordará condiciones laborales y normativa para trabajadores migrantes del sector agrícola y forestal. En la actividad se busca analizar requisitos legales, condiciones de contratación y principales aspectos que deben considerar empleadores que incorporen a personas inmigrantes en labores agrícolas y forestales. La información la entrega Jorge Hernán Quijada.
1: Y el próximo día martes, en el INEA Quilamapu, se va a desarrollar un importante conversatorio en materia de la contratación de personas migrantes que puedan trabajar en el tema frutícola durante la temporada estival. De esta forma, estará presente el director nacional de migraciones, además de la policía de investigaciones y el subsecretario de agricultura. Así lo dio a conocer durante esta mañana el Seremi de Agricultura en Ñuble, Juan Luis Enríquez.
2: El próximo martes 6 de octubre se va a hacer una jornada informativa en el INEA Quilamapu. A petición del Ministerio de Agricultura se va a realizar una jornada informativa sobre la contratación de mano de obra o de trabajadores extranjeros para la época de cosecha, con la finalidad de que los productores conozcan las nuevas normativas, las leyes y, en el caso de ser fiscalizado, no sufran multas. Como todos sabemos, la región de Ñuble es una región netamente silvopecuaria, en donde la superficie de frutales menores como arándanos, frambuesas, ha ido en aumento y requiere una gran cantidad de mano de obra, considerando que cada hectárea en promedio necesita unas 20 personas para cosecha.
3: ¿Quién viene a este conversatorio que estará presente?
2: Bueno, participará el subsecretario de Agricultura, don Francesco Venecian, el director nacional de Migraciones, don Frank Sauerbaum, además de la Dirección del Trabajo y Policía de Investigaciones de Chile.
1: De esta forma, la actividad se desarrollará el día martes 6 de octubre a partir de las 9 de la mañana en el INEA Quilamapu.
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0: Tres horas con 11 minutos, a esta hora está precipitando de manera intensa en Chillán y nosotros estamos revisando las informaciones para que le acompañemos en este día, sábado 3 de octubre. El tema de la migración también es en cuanto al análisis que hacemos respecto a la situación de algunos migrantes que han debido ser expulsados del país por situaciones diversas. Es el periodista Felipe Ahumada quien analiza justamente y aborda esta situación.
5: Le contamos acá en Radio La Discusión hace un par de semanas los problemas que estaba causando ahí en la población llansa, ¿no? Ahí al lado del hospital Herminda Martín de Chillán, Avenida Argentina. Este colombiano, el John Vivas, que se hizo célebremente famoso, tristemente famoso, por ser una persona que se agarraba a piedrazos, insultaba a las personas, le pegaba a otro, hacía necesidad en el antejardín, era un dolor de cabeza. Lo detuvieron como 5 veces, los carabineros le decían a los pobladores que ya estaban aburridos de detenerlo, que lo formalizaran y para afuera. Pero desde 2022 al 2026, 53 extranjeros con orden de expulsión emanada de acá de Ñuble, desde la Dirección Regional de Migraciones en Ñuble, son 53 los que ya han sido expulsados. Ahora, ese es un número que es bajo en distintos contrastes, es bajo respecto al número nacional, que tiene 1.724 personas solamente este año, es decir, estos 53 señores que se han tenido que echar de Chile y que estaban en Ñuble no representan ni siquiera el 0,7% de lo que ha hecho el resto del país. Sin embargo, hay cerca de 360 denuncias, o mejor dicho, órdenes vigentes de expulsión también de Ñuble. ¿Por qué no se les echa a todos? Porque es carísimo. Pescar avión para todo el mundo es horriblemente caro. Si fuera barato, imagínense, estaríamos todo el día arriba en avión en vez de en buses, ¿no? Pero es caro. Sin embargo, hay una cosa que también es clara. Cuando uno empieza a mirar la cantidad de personas que se han ido yendo año tras año, la tendencia al alza es tremenda. Cada vez más. Y este año, solo este año, ya van 18. ¿Por qué se ha ido aumentando esto año tras año? Según la directora regional de Migraciones, ¿verdad? La señora que está a cargo de este tema, que ella es Margot Insunza, dice que es por voluntad política y porque han puesto más plata en la mesa para contratar más charter. Bueno, dijo muchas cosas más. Escuchamos una parte acá en una cuña en bruto, sin editar, que entregó a Diario La Discusión.
6: En la región, el que existan más vuelos en el año, más charter, vamos en el noveno, posibilita que las personas que están en condición de ser expulsadas acá en Ñuble tenga cupo Ñuble, por decírtelo así.
7: Entiendo.
6: Ya, bueno. Porque la PDI tiene varias personas con orden de expulsión. Y las tiene, por mientras tanto, controlando a través de la firma. Tú ves cada dos semanas que van a firmar a Arauco ahí.
5: Es decir, de todo este universo de personas irregulares, se tiende a sacar del país a los que entraron a la mala. Es decir, por pasos no habilitados, con burrero, lo que usted le llama, o sea, ingreso irregular, y también a aquellos que tienen un perfil de riesgo para la sociedad. ¿Cuál ha sido la traba? Migraciones dice, este señor se va. Luego ellos apelan, tienen 10 días para apelar, y generalmente la Corte de Apelaciones de Chillán, en un gran número, suspende esta expulsión, en especial cuando se trata de personas con enfermedades o con hijos o con niños que están acá. Sin embargo, y esto es interesantísimo verlo, cuando Migraciones apela a la Corte Suprema, que es la estación terminal de cualquier causa jurídica, ellos tienden a confirmar la sentencia de la dirección regional. Es decir, le da vuelta la tortilla a la Corte de Apelaciones. Y la Corte Suprema al menos ya está dando señales de ponerse un poco más severa que antes.
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0: Trece con dieciséis. A propósito de este pulso intenso de lluvia y viento que se ha registrado en los últimos minutos acá en nuestra ciudad, capital de la región de Ñuble, fui a ver a dar una mirada a lo que son las precipitaciones que hemos tenido en la región, en esta zona, durante las jornadas. Ayer, por ejemplo, se registraron 5 milímetros que cayeron en las 24 horas precedentes, lo que suma a la fecha un total de 789,2 milímetros. El año pasado, en la misma fecha, había precipitado prácticamente la mitad, 497,2 milímetros. A esta hora, hasta las 8 horas de hoy, se había registrado 789,2 milímetros de agua caída. En un año normal son 835,3 milímetros. Es decir, tenemos hasta antes que se iniciara este periodo de lluvia intermitente que hemos tenido durante esta jornada, un 5,5% de déficit con respecto a un año normal. 5% de déficit, 5,5 es lo que se registra para la fecha acá en nuestra zona. Normalmente, en un año normal, deberían precipitar 936,2 milímetros. Y ya a la fecha llevamos 789,2. Hay que sumar lo que se va a registrar durante este día. Seguimos en la revisión informativa, en La Discusión 94.7. En esta jornada de día sábado ha estado con actividad el volcán, el sector del volcán Chillán, complejo nevado de Chillán. Ayer, en la información que se entregó, se ha confirmado colada de lava en este complejo y, según se indica, esto avanza algunos metros por día. Riesgo se concentra cerca de los cráteres por la lava que, según cálculo de los especialistas, está cerca de los 500 grados Celsius. Proyectiles balísticos están cayendo dentro del perímetro de los 2 kilómetros desde el cráter activo. Así se ha indicado. Toda esta actividad está concentrada en la parte alta del volcán. Sobre este tema, este es nuestro informe.
7: Álvaro Amigo, jefe de la Red Nacional de Vigilancia Volcánica, a través de las redes sociales del Cerna Geomín, confirmó la presencia de flujo de lava en el complejo volcánico Nevados de Chillán. Actualmente están determinando, con el apoyo de Bomberos de Chillán, sus características.
8: En las últimas horas ya se ha confirmado la emisión de un flujo de lava que está siendo emitido desde la cumbre de este complejo. Lo que nos encontramos haciendo ahora es vuelos dron con apoyo de Bomberos de Chillán para poder determinar la extensión, volumen y tasa de emisión de este nuevo flujo de lava, lo cual nos va a permitir realizar mejores análisis de peligro y proyección del escenario eruptivo.
7: Verónica Oliveros, académica del Instituto Milenio de Investigación Volcánica de la Universidad de Concepción, contrasta este evento con otros antecedentes eruptivos y deja en claro que es un evento que se considera normal y recurrente. Además, por las características del volcán, se podría llegar a generar un evento de mayor explosividad. Sin embargo, aún no hay datos suficientes para determinarlo.
9: Teniendo en cuenta los antecedentes del evento eruptivo que ocurrió entre el 2016 y el 2022, esto es un evento que podría considerarse normal, o sea, parte de un fenómeno de eventos eruptivos más bien recurrente. Por las características del cuerpo efusivo, posible lava que se está formando en el cráter, podría generarse un evento de mayor explosividad. Sin embargo, es difícil decir si es que será como los mayores que ocurrieron en el 2016, entre el 2016 y el 2022, los de más energía, o puede ser de menos energía. Hasta el momento todavía sería de menos energía, pero podría llegar hasta esos niveles, aunque aún no es posible definir eso.
7: La académica deja en claro que es probable que la lava siga avanzando, pero no es seguro que ocurra una explosión, por lo que hay que estar atento a lo que digan los canales oficiales y autoridades.
9: Ahora se levantó lentamente, lo más probable es que siga fluyendo lentamente, como ocurrió en el fenómeno eruptivo del 2016 al 2022. No es probable que, como lava, llegue a sectores lejanos, pero podría acumular energía y hacer una explosión que sí libere material mucho más lejos. Eso, sin embargo, no se puede decir ahora. Es muy temprano para saberlo. Hay que preocuparse de estar atento a lo que digan las autoridades y los canales oficiales. Eso sería la principal preocupación que hay que tener.
7: Por otro lado, Franco Vera, jefe de la Unidad de Geología y Peligros de Sistemas Volcánicos, UGPSV, de Cerna Geomín, añade que corresponde al primer flujo de lava del ciclo eruptivo que comenzó en junio de este año y que es un fenómeno esperable.
10: ¿Qué podemos esperar de este suceso? ¿Deberíamos preocuparnos? Bueno, la emisión de lava que indicamos el día de ayer a través de los medios oficiales corresponde a el primer flujo de lava de este ciclo eruptivo que comenzó aproximadamente en junio de este año con emisiones de cenizas principalmente. Es un fenómeno esperable dentro del tipo de actividad del complejo volcánico Nevado de Chillán, por lo que más que una preocupación, siempre es importante informarse por los canales oficiales y respetar la zona de restricción en este caso.
7: Franco Vega advierte que el principal peligro son las rocas que salen disparadas a grandes velocidades. Por ello, hasta el momento la zona está en alerta amarilla y se están restringiendo ciertos accesos para quienes vayan por esos lados.
10: Bueno, principalmente el peligro son los proyectiles balísticos que están cayendo cerca del cráter, dentro de este perímetro que nosotros hemos orientado a la autoridad de potencial peligro, que son los 2 kilómetros desde el cráter activo. Por eso existe esta zona de restricción que hay que respetar, y sobre todo para aquellos que hacen actividades de alta montaña, sea bien trekking, andinismo, actividades de montaña en general. La alerta técnica hasta el momento sigue en amarillo y si la situación cambia va a ser informada a tiempo por Cernagemin y Senape.
7: El complejo de los nevados de Chillán están siendo constantemente analizados para actualizar la condición de los volcanes y mantener protegida a la comunidad.
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0: Bueno, le decía que esta jornada ha sido bien especial en cuanto a lo que es la caída de precipitaciones. Ha sido de manera intermitente, con pulsos que hemos tenido, por ejemplo, el que dejó hace algunos minutos de una buena cantidad de agua caída en algunos minutos con viento, y también estaba dentro del pronóstico la posibilidad de tormenta eléctrica, y se ha sentido por allí algunos truenos también en las cercanías de la ciudad. Ahora está todo calmado, el agua se ha acumulado en algunas calles y va a escurrir seguramente en los próximos minutos. Y a esperar que venga un nuevo pulso, cada vez va a ser más leve durante las próximas horas acá en nuestra ciudad. De acuerdo al pronóstico, debería ser de moderado a leve en las próximas horas. Esta mañana mencionábamos que cada 3 de octubre se conmemora en Chile el Día del Hospital, una fecha que permite reconocer la labor que diariamente desarrollan estos establecimientos y especialmente el compromiso de quienes hacen posible su funcionamiento. Entregábamos un saludo especial a quienes forman parte de los equipos de trabajo de los hospitales de nuestra zona. La red asistencial de Ñuble cuenta con 7 hospitales: el Herminda Martín de Chillán, el Hospital de San Carlos, que concentra en prestaciones de mayor complejidad, y los hospitales comunitarios de salud familiar de Bulnes, Coelemu, del Carmen, Quirihue, también de Yungay. Estos centros son fundamentales para acercar la atención a los distintos territorios. En conjunto, estos recintos disponen de 805 camas, de las cuales un 58% corresponde al Hospital de Chillán, actualmente el principal centro de referencia regional. Esta capacidad permite responder a requerimientos, abarcan desde la atención ambulatoria y hospitalización hasta urgencias, procedimientos diagnósticos, cirugías, prestaciones de mayor especialización. La directora subrogante del Servicio de Salud Ñuble, Marianela Sandoval Bustos, destacó que nuestros hospitales son pilares fundamentales de la red asistencial, cada uno desde su nivel de complejidad y realidad territorial. Cada uno cumple una función indispensable para responder a necesidades de salud de las personas, pero detrás de cada atención, procedimiento y cuidado están funcionarias, funcionarios, a quienes se quiere reconocer especialmente en este día por su compromiso, vocación y entrega permanente al servicio de la comunidad. Estos 5 hospitales comunitarios de Ñuble cumplen un rol estratégico en una región caracterizada por su ruralidad y dispersión geográfica. Esto permite acercar prestaciones hospitalarias a las comunidades, responder a necesidades de cada territorio y mantener una estrecha articulación con la atención primaria y centros de referencia de mayor complejidad. Bueno, se lo mencionaba también esta mañana, este Día del Hospital tiene un tinte especial porque se está en un momento histórico para la salud pública de Ñuble, marcado por la próxima puesta en marcha del Hospital Regional de Ñuble. Este nuevo establecimiento va a permitir fortalecer la atención de alta complejidad, incorporando moderna infraestructura, equipamiento y tecnología. Su apertura representa también un importante desafío organizacional y asistencial, considerando que el traslado y puesta en marcha se van a desarrollar de manera progresiva y segura, resguardando en todo momento la continuidad de la atención. Bueno, el nuevo hospital tiene una edificación de 130.000 metros cuadrados con 530 camas de hospitalización disponibles y más de 3.000 funcionarios que entregarán atención a cerca de 500.000 usuarios y usuarias de Ñuble. Bueno, su próxima habilitación abre entonces una nueva etapa para la salud pública regional y representa una oportunidad para poder seguir avanzando hacia una red cada vez más integrada, donde hospitales de alta complejidad, establecimientos comunitarios y la atención primaria trabajen de manera totalmente coordinada para responder a las necesidades de las personas a lo largo de todo su ciclo de atención. Reiteramos nuestro saludo, reconocimiento para quienes son parte el trabajo humano que se realiza al interior de cada uno de estos centros asistenciales de nuestra ciudad. Vaya nuestro saludo especial a esta hora a través de nuestro informativo central en la discusión radio. Vamos con otra nota para este día. Quiero compartir la siguiente información que nos trae Jorge Hernán Quijada. Autoridades abordaron con la directora regional de aduanas el futuro del paso fronterizo Minas Ñuble. En la ocasión se analizó la posibilidad de que se ha incorporado al decreto que establece su reconocimiento oficial, lo que permitiría avanzar en su habilitación y también funcionamiento.
1: Una importante reunión con diversos gremios parlamentarios y autoridades a nivel regional se desarrolló en dependencia de la Cámara de Comercio. Esto con miras a ver lo que va a hacer el futuro paso Minas Ñuble. Esto debe ser derogado a través del decreto 1230, que va a permitir de esta forma incluirlo dentro de lo que son las prioridades como pasos fronterizos en nuestro país. Escuchemos al delegado presidencial Diego Sepúlveda.
11: Hemos propuesto ciertas acciones concretas, como es la presentación al ministro de Hacienda de la incorporación oficial del paso fronterizo Minas Ñuble en el decreto 1230 del Ministerio de Hacienda del año 89 para empezar a concretar los trabajos y poder cimentar el trabajo tanto jurídicamente como administrativamente para concretar el sueño del paso Minas Ñuble. Lo mismo también hemos dicho que este proyecto del paso Minas Ñuble es un proyecto que va concadenado al proyecto del embalse Nueva La Punilla, porque hay que hacer conexiones viales de estándares internacionales, lo que implica también que la Dirección de Obras Hidráulicas junto a la Dirección de Vialidad puedan hacer las respectivas modificaciones del diseño original del plan vial para incorporar al paso fronterizo dentro de las obras viales.
1: Catherine Ampuero, quien es directora regional de aduanas de Biobío Ñuble.
12: El paso Minas Ñuble hoy en día no está reconocido por la resolución 1230 del Ministerio de Hacienda que lo determina como paso fronterizo propiamente tal, y es lo principal que hay que iniciar para poder dar paso a este sueño de la región de poder concretar el tener un paso habilitado de manera permanente para el paso ya sea de mercancías y personas. Entonces en esta mirada estamos conversando, viendo los aspectos técnicos, viendo los pasos a seguir para avanzar de manera firme en esta materia. Es difícil determinar la cantidad de tiempo que puede llevar esto porque son varias voluntades y integrantes, actores los que deben participar dentro de esto. Aduana es una de las instituciones que va a participar operativamente, eventualmente en el paso, por eso es la importancia de estar desde el inicio para poder establecer cuáles son los requisitos que se van a necesitar en adelante, pero es difícil establecer un plazo en estos momentos.
1: Eric Solo de Saldívar, en representación del gobernador Óscar Crisóstomo.
13: Estamos impulsando decididamente el paso fronterizo. A través de eso hemos generado diferentes iniciativas que han ido en la línea de poder generar las condiciones habilitantes para poder desarrollar una gran obra que esperamos se concrete ya al mediano plazo. Hemos financiado ya parte del camino por parte de San Fabián. Estamos evaluando otros proyectos, sobre todo fortalecimiento de las unidades de avanzada de carabineros. Así que estamos impulsando e integrando esta mesa junto a los gremios productivos para sacar adelante esta iniciativa que creemos va a generar las condiciones de mayores posibilidades de desarrollo para nuestra región.
1: El presidente de la Cámara de Comercio, Alejandro Lama.
14: Sí, hoy día tuvimos una instancia de diálogo con nuestras autoridades regionales en que los gremios productivos de Ñuble, llámese la Cámara Chilena de la Construcción, la Asociación de Agricultores, nuestra Cámara de Comercio, la Federación de Comercio y Turismo de Ñuble y Corñuble, la Corporación de Adelante y Desarrollo de Ñuble, convocamos esta reunión con las autoridades con el objeto de poder entre todos empujar esta iniciativa del paso Minas Ñuble, que desde nuestra mirada es fundamental para el desarrollo y el crecimiento de nuestra región. Una unión especial para poder sacar adelante este proyecto que es detonante para el desarrollo de nuestra región de Ñuble.
1: De esta manera todos llegan a la conclusión de que sería muy importante el poder contar con un paso fronterizo como es el de Minas Ñuble, pero esto sin lugar a dudas debe ir dándose los pasos necesarios para así ir concretando primero que nada la necesidad de poder contar con un paso fronterizo en la región de Ñuble.
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0: Y la parte final de nuestro informativo este día sábado, señalar que la Fiscalía Regional de Ñuble ha informado que investiga el homicidio de un hombre de 39 años ocurrido durante la madrugada de este día en la población Lomas de Oriente, en Chillán. La fiscal de la ciudad, Nadia Espinosa Caro, explicó que la víctima fue encontrada por su pareja en la esquina de calles Santa Lucía con Nueva Oriente, con heridas causadas con arma blanca, por lo que fue trasladado hasta el hospital Hermina Martín de Chillán, donde posteriormente fallece esta persona. Por instrucción de la Fiscalía, trabaja la Brigada de Homicidios de la PDI, la que se encuentra realizando diligencias para dar con él o los autores de este crimen. El cuerpo del fallecido fue remitido al servicio médico legal para la autopsia de rigor. Las noticias en este día 13 de octubre llegan a su fin. Reiterar que la información meteorológica señala que vamos a continuar con el cielo nublado, con chubascos y también probabilidad de tormentas eléctricas. Esto va a ir en declinación en las próximas horas. En cuanto a lo que se refiere, en cuanto a precipitaciones, se esperan 16 grados. A esta hora tenemos 12 grados acá en la ciudad. 7 y 16 grados se espera para este domingo, como extremas probables. El cielo presentará abundante nubosidad durante la primera parte del día, nubosidad parcial durante la tarde. Mañana no se descarta la probabilidad que se produzcan algunos chubascos aislados también en domingo. El día lunes, 5 y 17 grados, cielo nublado variando a cubierto durante la segunda parte del día, 5 y 17 grados extremas. Vuelve a precipitar el día martes, estará con chubascos, se suma el viento durante la tarde con extremas de 10 grados la mínima, 15 grados la máxima. Y el día miércoles también va a seguir cubierto con chubascos y viento, y las extremas serán de 10 y 16 grados, información que nos entrega la Dirección de Meteorología de Chile. Reiterar la invitación que le hemos hecho para mañana al mediodía. Vamos a escuchar a Violeta en una entrevista realizada en la ciudad de Concepción, el año 1960, y que fue emitida esta entrevista a través de la Radio Universidad de Concepción. Histórica entrevista que compartiremos con usted a contar del mediodía de este domingo en la Discusión Radio, a propósito del Día de la Música, el Día Nacional de la Música, y también recordar el 109 aniversario del natalicio de la gran artista chilena. Que es en la sintonía del 94.7 FM, 134 AM, La Discusión. Gracias por la sintonía. Estuvo Mario Arias en la puesta en el aire. Buenas tardes.
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15: Una de la tarde, 36 minutos.
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1: Una de la tarde, 59 minutos.
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0: Gracias.
1: Dos de la tarde, 4 minutos.

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0: 2 de la tarde, 30 minutos.
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1: 3:01 p.m.
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0: 3:31 PM.
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1: Cuatro de la tarde, un minuto.
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0: 4 de la tarde, 32 minutos.
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1: Cinco de la tarde, un minuto.
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0: 5 de la tarde, 32 minutos.
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1: Seis de la tarde, en punto.
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0: 6:31 PM.
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1: Siete de la tarde, dos minutos.
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0: 7 de la tarde, 30 minutos.
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2: Los Volcanes emerge aproximadamente en 1975, en el fundo Santa Filomena, de propiedad de la familia Morales, que contaba allí con su asentamiento familiar y con parcelas donde trabajaban para obtener su sustento diario. En ese lugar, y ante la necesidad que tenía Chillán de contar con más asentamientos habitacionales, 551 familias dan paso a uno de los barrios más grandes con los que cuenta en la actualidad la ciudad, y que con el tiempo ha tomado fuerza con muchas casas, un complejo deportivo y un centro de salud que atiende las necesidades de las personas del sector. En este sector existieron muchas hospederías que eran ocupadas por personas que llegaban a comprar y vender diferentes productos a los pobladores del sector. Así lo recuerdan los vecinos.
3: Había muchas posadas en ese tiempo, posadas donde llegaban la gente en carreta, dejaban sus animales, porque viajaban de lejos, a veces venían de Taniboro, no podían regresar inmediatamente, así que hacían sus compras, vendían sus productos, que era leña, carbón y manta también, que se hacía para esos sectores más arriba, allá, para más a la cordillera. Y había en ese tiempo una, se llamaban, ¿cómo le dicen?
4: Posada,
3: claro. Que ahí guardaban sus animales, guardaban sus carretas, compraban sus cosas y se volvían nuevamente a su terruño.
5: Y esto era potrero, un simple potrero donde habían árboles, lagunas se hacían y después la empresa se hizo cargo y hizo las casas.
2: Luego de la construcción de las viviendas, empresas constructoras continuaron con su edificación en el sector. Entonces, los habitantes de los Volcanes ya no solo contaban con tradicionales viviendas, sino que muchos vecinos optaron por vivir en pequeños departamentos que también dieron vida al sector.
6: La continuación de los proyectos habitacionales se complementa después en ese sector con algunos programas especiales de trabajadores, como son los bloques de departamentos que se hicieron a través de entidades organizadoras, ya sea por municipio o la Cámara Chilena de Construcción, creo que es la entidad que estaba participando. Y esos otros programas que han ido incrementando el sector poblacional. Ahora, todo ello es con un nivel de construcción de vivienda básica económica, y excepto esos bloques de departamentos, el resto es pura vivienda en extensión.
2: Poco a poco, y con el correr de los años, los Volcanes y sus pobladores han visto cómo el sector ha solucionado muchos de los problemas con que debían convivir al principio. Uno de ellos ha sido la pavimentación de sus calles, que sin duda ha sido un avance importante.
6: Hacia los esteros existentes se conducían las aguas. Provocó innumerables problemas en las poblaciones que se han ido solucionando con los nuevos programas de pavimentación. Una de las cosas positivas para todo ese sector ha sido la implementación del programa de pavimento participativo, que le ha ido dando la solución a la evacuación superficial de las aguas, terminar con las inundaciones en las calles en cuanto a barro, como el caso, por ejemplo, de acá de la vía Chiloé, que también fue uno de los primeros sectores que se construyeron, y viviendas muy económicas que tuvieron la solución final de los pavimentos participativos y se han terminado las inundaciones de las viviendas.
2: Pero no solo la pavimentación de sus calles ha dado vida a este sector. El centro de salud y el complejo deportivo han sido también dos avances que sus pobladores reconocen como importante para los Volcanes. Sin duda ha sido un área poblacional que ha surgido con mucho esfuerzo, y de ello los vecinos se sienten muy orgullosos. Hoy, los Volcanes es mucho más que un barrio, un sector que crece y que lo sigue haciendo, evidenciando desarrollo y progreso. Los Volcanes es un barrio que sueña con convertirse en comuna, y sin duda con el esfuerzo de sus pobladores, que hasta hoy trabajan con ahínco, podría llegar a serlo. Por ahora, solo siguen creciendo y aportando con el desarrollo de Chillán.
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1: Ocho de la tarde, en punto.
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8: Es primordial conservar la memoria para recordar sucesos, recrear el momento, comprender el presente. La historia es nuestra y tenemos derecho a conocerla. A esta hora, el académico e historiador Marco Aurelio Reyes en LD Radio.
9: Hoy nos va a sorprender con a un decenio de lo que fue un elefante blanco.
10: Exactamente. En el refrán popular, tú sabes lo que son los elefantes blancos. Sí. Son obras urbanas que permanecen sin concluir
9: quedan ahí
10: durante un tiempo indeterminado, por diversas circunstancias, ¿no es cierto? Esto viene, lo del elefante blanco viene del reino de Siam, de Tailandia, lo que actualmente, donde el rey, el monarca, siempre regalaba un elefante blanco, porque el elefante blanco es algo anormal. Algo inédito a un cortesano que caía en desgracia. Era como un signo de la desgracia, el elefante blanco. Era como una maldición que le entregaba el rey a uno de sus afectos, a los cortesanos que estaban a su alrededor. Entonces, en la tradición esta popular, el elefante blanco es como un cáncer, es como algo que está incompleto, algo que no es común. Y nos vamos a referir fundamentalmente hoy a lo que es en el Chillán de hoy, esa feérica, esa extraordinaria monumentalidad del Teatro Municipal. Nuestro Teatro Municipal de Chillán es un ícono urbano. Es una obra magnífica. cuando uno la contempla, tanto desde adentro como desde afuera, se da cuenta lo maravilloso que es tener ese teatro municipal.
9: Así es.
10: Pero fíjate que fue un elefante blanco el teatro municipal durante 87 años, nada más ni nada menos. Durante 87 años fue una subyugante historia de esa mole arquitectónica de hoy día que permaneció. Yo siempre pensaba en el teatro municipal como un gigante desnudo, que estaba ahí a medio construir, mostrando las partes pudendas frente al público, ahí frente a la Plaza de Armas. Era como, me imaginaba, un gigante dormido, que estaba ahí desnudo, esperando que lo vistieran, que terminara con un ropaje, el ropaje de la arquitectura, moderna. Y fíjate que durante esos largos años, fueron 87 años, que vivimos con la esperanza siempre inextinguible, como una ansiedad de ver vestido al elefante blanco, convertido hasta ese momento en un cáncer de la armonía urbana. Porque era como no era armónico con lo que existía. Se construía en Chillán, pero el elefante blanco estaba ahí todavía, sin terminar y sin construir. Fueron largos 87 años desde que el viejo teatro municipal, hoy la Casa del Deporte, en 5 de abril, se desplomara en la aciaga noche del 24 de enero de 1939. Ese armatoste de cemento, cal y ladrillo había sido construido en la década de 1920 en el Chillán durante la alcaldía del gran alcalde doctor José María Sepúlveda Bustos. Gran alcalde, un médico de la gente, un médico de los pobres. Él fue durante su gestión en que se construyó el Teatro Municipal de Chillán en lo que hoy es la Casa del Deporte. Ese teatro fue estremecido por los 8.3 grados Richter y aplastó a 300 víctimas. 300 personas murieron en la noche aciaga del terremoto del 39, que trataron de arrancar del zangoloteo la tierra. Fueron mutilados por una gruesa cornisa. Tenía una cornisa ornamental al ingreso del recinto. Era espectacular el teatro también, pero esa cornisa era un peligro para la sismicidad. La función cinematográfica, como toda una verdadera tragicomedia, transformó las risas, porque se estaba dando una película cómica. Y como era verano, 24 de enero, la gente fue a la función nocturna. Iba a las funciones nocturnas en verano, porque era muy agradable ir al cine. Era una película norteamericana cómica, y esas risas de la gente y las alegrías se transformaron en llantos, en gritos y horror. 300 personas fueron aplastadas por esa cornisa. Pero fíjate que de esa circunstancia funesta, el Teatro Municipal pasó a ser un monumento histórico que ha removido la conciencia colectiva de nuestra historia urbana. Porque el teatro pasó a ser como algo que debía ser parte de Chillán. Nos retrotrae el relato a la reconstrucción de Chillán, inmediatamente, porque quedó destruido totalmente el teatro. Devastado, en ruina estaba Chillán. Y la restauración no sería una empresa fácil, ni rápida tampoco, no era muy rápido. Fueron 87 años que se demoró en terminar. Si hoy el Teatro Municipal se levanta con una solidez ingenieril, con una belleza interior y un ícono hereditario, rutilante historia de Chillán, cultural, el proceso de su construcción estuvo salpicado de hechos imprevistos antes de llegar a la imagen de lo que es hoy día, esa monumentalidad urbana. Debía primero ajustarse a los preceptos urbanísticos de la modernidad. Ya no podía ser construido como lo era antes, con esa, con esa entrada magnífica que tenía, que aplastó a los 300 víctimas. ¿Ah? Debía ser algo de la modernidad de Le Corbusier, de Karl Brunner, que eran los arquitectos que estaban en boga en Chile en aquel momento. Lideraba, y también un grupo de del arquitecto Luis Muñoz Malusca, que era un grupo de jóvenes arquitectos disruptores que felizmente se preocupaban de ese Chillán. O sea, pensaban ellos, vamos a reconstruir Chillán, pero lo vamos a construir modernísimo. Avenidas anchas, ciudad con árboles, con parques, ¿eh? Que le ha costado mucho a Chillán también recuperar sus parques. El alcalde de entonces, don Ernesto Arrau, pensaba que el teatro debía reconstruirse al costado de la catedral, que también había caído. La catedral era un edificio románico de torres, con torres, ¿eh? No como la magnífica catedral que tenemos en Chillán, otro de los íconos urbanos. Pero fue la idea de construirla al lado de la catedral, el teatro nuevo, fue desechado. Felizmente, el arquitecto Ricardo Müller, en el año 43, era un activo propulsor, era uno de los arquitectos modernos que llegó a Chillán para la reconstrucción. Entonces dijo, no, tiene que estar en otro lado, no al lado de la catedral, porque dos íconos juntos, se pierde también la magnificencia de cada uno de ellos. Fíjate que lo piensa, es un pensamiento artístico. O sea, construir edificio no es llegar y levantarlo, sino que también hay que pensarlo en la estética, ¿no? Habría sido feo tener la monumentalidad del teatro al lado de la monumentalidad de la catedral, de esas bellezas arquitectónicas, en este momento, en el Chillán de hoy. Entonces, pero en el 43 comienza, 1943, comienzan los problemas, los problemas que se van a prolongar en el tiempo. Las obras empiezan a paralizarse a consecuencia de los efectos de la Segunda Guerra Mundial. Estábamos en guerra, 43 era la guerra mundial, y había escasez de los materiales de construcción, por ejemplo. Habían otras prioridades que reconstruir un teatro o que construir un teatro nuevo. Había que construir viviendas. Se habían levantado los pabellones de emergencia y la gente había quedado sin casa. Entonces había que preocuparse de las poblaciones, había que preocuparse de otros temas que eran más urgentes. Las urgencias eran otras. Ya en el año 1951, la discusión, el faro, el vigía de Chillán, de todo lo que sucedía en Chillán, quedan registrados las notas en la discusión. En el año 51 y en el año 59, la discusión decía que las obras de reconstrucción del teatro se reanudarían bajo un contrato con empresas, no construidas por el Estado, sino que entregándole el Estado a empresas. ¿Ah? Cuando faltaban, en esa época, faltaban 8 millones y medio para concluir la obra gruesa, una nueva espera. Fíjate que el teatro quedó a medio construir. Cuando yo llegué a la Universidad de Chile en el año 1970 a hacer clases, hacía clases en lo que era el teatro en construcción. Se habilitaban como salas de clase, pero estaba desnudo por dentro. Eran unas habilitaciones provisorias. Y ahí hacíamos clases en la universidad que se había abierto en el año 1966. eso te da una imagen de lo que era en ese momento el teatro, ¿ya? Incluso las clases de educación física, donde asistía el que fue alcalde, Sergio Zarzal, que era alumno de nuestra universidad. Sergio Zarzal hacía clase como alumno en lo que hoy día es el escenario, el proscenio del Teatro Municipal de hoy día. Se usaba como gimnasio. Fíjate, el teatro empezó a ser utilizado por la universidad para sus clases. Pero pasaban los años, el teatro no se terminaba. El teatro seguía en construcción. La obra gruesa tampoco estaba. Había una parte de la obra. Luego de 30 años, fíjate, de 30 años de pausada histórica, hay un hecho coyuntural que detenía esta espera. Hay que recordarse de un médico chillanejo, el doctor Héctor Garay Cifuente, recordadísimo, porque era un médico artista, era pintor. El doctor Garay, en su consulta médica, en Constitución, tenía todas las pinturas de él, la engalanada, como ornamentalmente su estudio estaba con pinturas de él. Él era pintor, un hombre extraordinariamente querido por la gente. Y él preside una corporación que se llamó Protérmino del Teatro Municipal, impulsando la concreción de este largo sueño. Desgraciadamente, el doctor Garay, en la primera visita que hace el presidente Patricio Elwin a Chillán, en los años 90, lo lleva a que vea la obra en construcción, ¿ah? Porque incluso ahí ha hecho un concierto hasta Roberto Bravo, en las obras inconclusas. Se abrieron, ha ido salitas, y ahí estuvo un concierto de Roberto Bravo magnífico, hecho por la entrada hacia la calle Constitución, ¿eh? La gente quedó magnífica, decía, pero ¿cómo no terminamos el teatro? El teatro es necesario para Chillán. La ciudad que postuló a ser capital cultural todavía no tenía un teatro municipal terminado. Desgraciadamente, el doctor Garay fallece en el año 2007. Y se produce también un intermedio ahí entre de lo que significa las obras, hasta que el tramo final llega y la historia inconclusa se pone en manos del alcalde Sergio Zarzal Andoni. Sergio Zarzal, que había sido estudiante y que había hecho las clases de educación física como estudiante de la Universidad de Chile, ahí en la obra inconclusa, ahora era el alcalde de Chillán. O sea, él sabía lo que significaba tener un teatro realmente. Y Sergio Zarzal asertivamente crea la Corporación Cultural Municipal y contrata a un gestor, un hombre muy importante como fue Arnoldo Weber, que venía de hacer todas las obras culturales de Huachipato. Él era el hombre que manejaba toda la cultura y la educación de esa tremenda empresa que fue Huachipato, desgraciadamente extinguida por los avatares de la economía, de la economía actual, por la globalización de salir más barato comprar el acero a los chinos que poderlo producir en el país. Una desgracia para nuestro país. Pero Arnoldo Weber fue un gestor cultural importantísimo. Había que reunir 3.800 millones de pesos, imagínate. Cuando hace algunos años la discusión decía faltaban 8,5 millones de pesos, el año 59, faltaban 8,5 millones, ahora faltaban 3.800 millones para completar este sueño urbano de 77 años. Fue increíble entonces en ese momento cómo el gigante desnudo se empezaba a vestir. Y fue magnífico ver cómo empezaba a construirse esto. Porque a partir de ese momento, los periodistas de la discusión organizaron una visita cuando se estaba terminando el teatro, antes de la inauguración. Y por supuesto, como yo soy un hombre de esta casa radial, me invitaron y participé y ver cómo se estaba terminando el teatro. Realmente yo quedé fascinado, fascinado, realmente. Bueno, el teatro se inaugura hace 10 años atrás.
9: Así es.
10: Con Sergio Zarzal como el hombre que manejó toda esta conclusión del teatro, y con la visita del presidente Piñera en aquel momento. Estuve en aquel momento, cuando se inauguró el teatro, fui a esta inauguración, algo realmente ostentoso, magnífico, ¿no? Se lo merecía, Chillán se lo merecía. Hoy, nuestro teatro municipal es un ícono arquitectónico, es un templo cultural. Dejó de ser un gigante desnudo, como ayer, como yo lo pensaba, como yo lo miraba. Hoy, ¿por qué? Porque fue producto de la constancia, de la terquedad, de ser porfiado, de muchos, muchos en Chillán que pensaron que había que pensar en grande. Eso es lo que pasa en Chillán. En Chillán necesitamos más personas que piensen en grande y que no piensen en chico. Así fue como se terminó nuestro teatro municipal, po. Después de 87 años en que vivió así, en que estaba empezado, que no se terminaba, que estaba una parte de la obra gruesa, que faltaba dinero, faltaba gente que pensara en grande. O sea, las empresas, las ciudades como la nuestra, solamente crecen cuando la gente piensa en grande, po. Y no solamente pensar en chico, no, hagamos esto una cosita más chiquitita. No. Las cosas hay que pensarlas en grande inmediatamente. Y el teatro municipal nuestro hoy día es un pensamiento de gente grande, sí, que lo hizo.
9: Y que alberga el día de hoy en muchos espectáculos, ¿cierto? Y que
10: es una maravilla. Es una maravilla. No. Es una maravilla en todo sentido. Sí. Porque sirve la como acústica, como una, bueno, una para la sirve para congregar a la ciudadanía.
9: Claro, lógico. Un punto de encuentro.
10: En los grandes encuentros. Se hacen celebraciones en el teatro, llegan artistas, hemos tenido artistas maravillosos como ese Rafael de España, que ha sido una de las más maravillosas actuaciones que
9: el
10: yo...
9: El Puma también
10: fue magnífico, realmente, ¿no es cierto? Tener artistas de esas, artistas de calidad mundial, que son relevantes, y son no solamente a Roberto Bravo también lo he visto interpretar a Piazzolla en un concierto de piano y con una soprano. Y Roberto Bravo es un maravilloso pianista, es como una RAW que tenemos hoy día, en más modernísimos del postmodernismo, porque también interpreta música más popular, pero la lleva también con tanta su calidad, la lleva casi al mundo de la música clásica. Y eso es el teatro.
9: Sí.
10: El teatro sirve para las presentaciones escolares, el teatro escolar.
9: Sí, las exposiciones de cultura también.
10: De Nelson Villagra, de todos los hombres de teatro y mujeres del teatro que existen en Chillán.
9: Sí.
10: Es una maravilla.
9: Sí, lógico que sí, un tremendo lugar que tenemos que cuidar.
10: Yo creo que la obra del teatro, por eso hay que pensar primero en cómo el Ricardo Miller, como arquitecto, en el año 43, dice, mira, hay que levantarlo en esta esquina, porque esta es una esquina icónica, porque sobresale, ¿ya? Del resto del grupo arquitectónico que está ahí en todo el costado poniente de la Plaza de Armas. Y después, bueno, ¿cómo fue? Cómo fueron pensando cada uno de las personas que estuvieron involucradas. Yo te digo, hasta cuando toma esto el doctor Garay, gran recuerdo del doctor Garay como personaje, y como un personaje ilustre de nuestra ciudad, que bien merece, así como el doctor Toá, tener estos meses como el doctor Sepúlveda a gusto, que tiene, bueno, está ya en las páginas de oro de nuestra historia. Y finalmente, hasta cuando Sergio Zarzal toma este tema, decir, bueno, hay que terminar el teatro. Y Sergio Zarzal con Arnoldo Weber y otras personas más pensaron en grande. Y eso es lo que vale en esta ciudad.
9: Y lo que se agradece, ¿cierto?, por tener este lugar.
10: Las grandes personas que piensan y que dicen, mire, no hagamos nada chiquitito. Algo chiquitito, porque los chilenos tenemos...
9: Sí, eso, de minimizar.
10: Ah, somos chiquititos, yo soy profesorcito, no más.
9: Tengo una casita.
10: No más,
9: sí.
10: No, yo tengo mi casita. Sí. ¿Ah? Voy a tomar tecito.
9: Todo lo nombramos así, ¿eh?
10: Pero sí. hay que pensar en grande.
9: En grande,
10: la ciudad se hace grande cuando se piensa en grande también.
9: Así es.
10: Y el teatro es un ejemplo.
9: Lógico.
10: Es un ejemplo de 87 años de... más ya vamos para los 87 años de este proyecto, que fue un proyecto de ciudad, un proyecto de comunidad. Así que le debemos rendir un homenaje a todas aquellas personas que pensaron en grande.
9: Claro que sí.
10: que no nos quedamos en chiquititas.
9: Sí. Y a todos quienes trabajan ya se le dan vida a este teatro también, ¿cierto? Funcionarios, a quienes están ahí trabajando.
10: Bueno, el teatro es una maravilla, sí. La organización también. El centro cultural, creado también en tiempo de Sergio Zarzal, hoy día de personas que ahí trabajan, que planifican, sí. que permiten que uno llegue a sentarse en esa maravilla.
9: En esas butacas.
10: Para ver los espectáculos, sí. Con una comodidad tremenda de ver y con cómo se preocupa la municipalidad de mantener.
9: Todos los detalles, ¿no? De mantener.
10: Todos los detalles.
9: Sí.
10: ¿No? Orgulloso
9: de tener este teatro, claro que sí.
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0: 8:30.
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